Música internacional de la Ley en el 6. Seguimos en el Double Show jueves. Nos vamos con algo de Manuel Turizo, pero antes, hablando sobre Karol G y Bruno Mars, muchos dijeron que querían otra colaboración entre ellos después de su éxito. Y ambos se han reunido una vez más, pero esta vez no para cantar juntos, sino para aparecer en el musical, en el video musical de Bruno Mars. A través de redes sociales, ambos publicaron que Karol G está en un video musical de la canción en inglés de Bruno Mars que se llama Dance With Me. Oficialmente, ella es la protagonista del musical y pues Bruno Mars se le ve muy, muy contento. Lo mucho que la gente está esperando que vuelva otra colaboración, pero esta vez con música, no solamente el video. Aparte de eso, también se rumora que Karol G viene con otras colaboraciones después que la vieron usar una playera en uno de los conciertos y supuestamente los fanáticos empezaron a decir que siempre, siempre en un concierto ella esconde una pista de lo que se viene en el futuro. Nosotros nos vamos con Manuel Turizo en el Double Show jueves de La Ley NC.

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8:27, nosotros vamos con un double shot de Dominic Marte. Esto se llama You Should Know, una salsita. Y ya volvemos con más, pero muy al pendiente porque también recuerden que pueden visitar la página laleync.com para que vean todos los datos de las elecciones de medio término que serán este noviembre. Encuentran fechas importantes, cómo registrarse y muchos detalles sobre identificación y mucho más. Así que muy al pendiente de laleync.com para que usted sepa toda esa información y esté preparado para votar en noviembre. Nosotros nos vamos con esto en La Ley NC. Chrissy.

0: Lale, buenas noches.
1: Hola.
0: Hola, hola, ¿con quién tengo el gusto?
1: Con Leslie.
0: Leslie, pues le cuento que es la llamada 10.
1: Oh my goodness.
0: Así que Leslie, usted se va con otra persona a ver a Fuerza Régida el 8 de octubre en el Truly Amphitheater de la ciudad de Charlotte. Cuéntenos con quién se va a ir.
1: Con mi hijo.
0: Perfecto, pues espero que lo disfruten. Los demás pueden comprar sus boletos a través de Ticketmaster.com. Le voy a tomar su información, pero cuéntale a todos cuál es la radio que manda.
1: Pues vale,

8:41 y nosotros nos vamos buscando el siguiente double shot que nos están pidiendo. ¿Quieren algo de bachata? Nos dicen. Claro que sí, nos vamos a ir con un double shot de Romeo Santos y después venimos con otro double shot. Aún tienen tiempo. La Ley NC, nuestro Facebook, @NCLaLey, nuestro Instagram, para que vayan mandando sus double shot. Recuerden, solo los jueves pueden escuchar dos canciones del mismo artista seguido. Así que aprovechen. 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

música internacional, 8:53. Llegó el momento de despedirnos, desafortunadamente, del Jumbo Show jueves, pero ya mañana es viernes y el cuerpo lo sabe. Venimos con el Top 10 de música internacional y algunos artistas traen música nueva en la lista, otros han bajado, otros han subido, así que muy al pendiente de eso y mucho más. Recuerden que última oportunidad también para ganarse boletos para Fuerza Régida. Mi nombre es Jessy, que tengan linda noche. Nos despedimos con algo de Mike Towers en La Ley NC. Bye, bye. Buenas noches.

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1: Muchas gracias.
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1: Hola, papacito, ¿cómo está?
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2: ¡Sí, señor! Comenzamos el fin de semana. Bienvenidos al despertador. Ya es viernes, sí, señor. 2 de octubre del 2026. Aquí estamos en el estudio de La Que Manda, contentos, felices. Good morning, Mr. Mike Willis.
3: Good morning, Triangle.
2: Buenos días, amigo. Thank you very much. Hoy me tocó.
3: My friend.
2: Hoy me tocó discutirme con el desayuno aquí a mis compañeros, así que le tocó a mi querido Mike Willis y a Bojangles, porque it's bow time. Ya me vino aquí a acompañar al estudio de La Que Manda. Y bueno, vamos a desayunar en un ratito. Tenemos esta tradición. Yes, esta tradición, cada 2-3 semanas vamos a traer desayuno. Ayer le dije, ¿sabes qué, mi hermano? Ahora me toca a mí otra vez que se me corte una flor del jardín. Y mírenlos. Ah, pero acá estamos. Ya escuchamos música nueva. No sé si le escucharon la canción de Ricardo Arjona con Edén Muñoz. Así comenzamos esta mañanita. Décimo mes del 2026. Vamos a arrancar con algo de Cristian Nodal. Y yo regreso para contarle cuáles son las 5 de esta mañana. Aquí en El Despertador de La Que Manda.

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1: 5 de la mañana con 47 minutos. Continuamos con más aquí en El Despertador de La Que Manda. Saludando a la bandita que se está conectando con nosotros a través de las redes sociales esta mañana. Continuamos en este rico viernes, ya fin de semana. La número uno, la policía de Durham está investigando un grave accidente que ocurrió esta madrugada. Alrededor de las 3 de la mañana, los agentes recibieron un aviso sobre un vehículo que al parecer se había estrellado contra una vivienda cerca de la South Roseboro Street. Hasta el momento no han dado más información sobre si el conductor resultó lesionado o alguien dentro de la casa había resultado lesionado. Se desconocen las circunstancias del accidente mientras continúa la investigación y los servicios de emergencia continúan en la zona allá en Durham. Mucho ojo. Nos quedamos en Durham también. Les cuento que cerca de 20 vehículos fueron objeto de robos en el estacionamiento de un hotel el día de ayer. Fue poco antes de las 4 de la mañana que el departamento de policía respondió a un reporte de múltiples robos en vehículos en el hotel La Quinta Inn, ubicado en Durham Chapel Hill Boulevard. Los agentes constataron que 19 vehículos habían sido abiertos de manera forzada. Actualmente están trabajando con cada una de las víctimas para determinar la cantidad de los bienes sustraídos, al tiempo que recopilan pruebas relacionadas con el incidente para tratar de dar con los responsables. En este momento están revisando cámaras de seguridad para tratar de ubicar a los sospechosos. En la número 3, en High Point, un hombre enfrenta más de 60 cargos relacionados con la explotación sexual de menores tras una investigación realizada por la unidad de víctimas especiales del Departamento de Policía de la ciudad. La policía informó que Spencer Cairns, de 31 años, fue arrestado el día de ayer y está detenido sin derecho a fianza. Se le acusa de 59 cargos de explotación sexual de un menor en primer grado, 4 cargos de explotación sexual de un menor en segundo grado y 2 cargos de difusión de material perjudicial. Según los investigadores, este caso se inició en el mes de junio después de que un detective asignado al grupo de trabajo sobre delitos en Internet contra menores de la región del Triad recibiera informes del Centro Nacional para Niños Desaparecidos y Explotados. La policía indicó que la investigación conllevó la revisión de pruebas y la obtención de órdenes de registro a lo largo de varias semanas. Tras la detención de este hombre, los detectives ejecutaron una orden de registro en su domicilio e incautaron decenas de dispositivos electrónicos. Los investigadores creen que este enfermo estuvo en contacto con las víctimas a través de Snapchat, así que las autoridades solicitan a cualquier persona que crea que sus hijos hayan tenido contacto con él reportarlo con las autoridades. Imagínense, tengan cuidado con las aplicaciones que están usando nuestros hijos porque no saben qué enfermos se encuentran del otro lado de la pantalla. Esta mañana tenemos 75 grados de temperatura, no está tan fresco como otros días, está bastante agradable. La máxima el día de hoy llega a los 91, va a estar muy rico. No hay posibilidad de lluvia, mañana sí, 78% de posibilidad de tormentas eléctricas por la tarde. El domingo 68 será la máxima, la mínima en los 62, todo esto porque nos va a seguir lloviendo el domingo. El lunes otra vez se despeja el cielo, la máxima en los 77, mínima en los 52. Terminamos con información deportiva. Hoy arranca la jornada 11 del fútbol mexicano cuando el León visite al Puebla y los Tigres reciban al Toluca. Buen partido, pero a las 11 de la noche. Lo bueno que es viernes, ¿no? Muchos no trabajan mañana, se pueden desvelar. A mí me toca chambear, pero ya más tardecito. Así que podría quizá desvelarme, pero no. Mejor me desvelo el domingo que juega Cruz Azul visitando a los Pumas. ¡Se les vino la noche de Halloween, la noche de brujas! A los Pumas se les apareció su peor pesadilla, el Cruz Azul. El domingo, en la cancha del Estadio Olímpico del Cruz Azul. Cruz Azul juega contra los Pumas. El América Monterrey mañana, Atlas contra Chivas. El clásico tapatío también mañana. Por cierto, se va a estar jugando partido amistoso a las 10 de la noche. Estados Unidos, las Barras y las Estrellas contra la selección mexicana. Ahí está toda la información, 5:51. Vámonos con algo del fantasma, se llama El Culpable. Y la escuchas aquí en La Que Manda.

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2: ¿Qué tal, cómo le va? Mi nombre es Juan Arango y estas son las noticias de la hora. La Corte Suprema revisará detenciones de migrantes sin derecho a audiencia de fianza. El rapero Rick Ross fue arrestado en Miami Beach tras acusaciones de golpear y estrangular a su pareja. Letitia James fue nombrada la encargada de investigar el caso de los jóvenes de Cornell. La Corte Suprema de Estados Unidos aceptó revisar este jueves si la administración Trump puede mantener detenidos sin audiencias de fianza a migrantes que enfrentan procesos de deportación. El caso podría definir si estas personas tienen la oportunidad de solicitar su libertad mientras los tribunales resuelven su situación migratoria. La política también afecta a personas que llevan años viviendo en el país después de haber ingresado irregularmente. El gobierno sostiene que una ley migratoria de 1996 exige su detención obligatoria sin importar cuánto tiempo haya pasado desde su llegada. Sin embargo, varios tribunales han rechazado esa interpretación y consideran que negar una audiencia de fianza viola la ley federal. Otros tribunales de apelaciones han respaldado la posición de la administración, lo que ha provocado decisiones contradictorias. Miles de inmigrantes detenidos han recurrido a la justicia para impugnar su permanencia bajo custodia. Ahora, los magistrados deberán determinar el alcance de la autoridad del gobierno y las garantías que corresponden a los afectados. Una audiencia de fianza permitiría solicitar la libertad, pero no garantizaría que el juez lo conceda. La Corte aceptó estudiar la controversia, pero todavía no ha emitido una decisión definitiva sobre la legalidad de esta política. 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
2: Los Bravos de Atlanta vencieron 6-2 a los Phillies de Filadelfia. Así ganaron la primera ronda de los playoffs en 3 juegos. Michael Harris II abrió con un jonrón de 3 carreras en la primera, mientras Ray Kerr, un abridor sorpresa, no permitió carreras en 3 entradas y un tercio. Chris Sale consiguió los últimos 4 outs. Ahora Atlanta visita el sábado a los Dodgers de Los Ángeles, los campeones defensores. Soy Juan Arango y estas fueron las noticias de la hora.
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No es el alcohol, mi problema es con usted. Dice Calibre 50, good morning. Por la mañana, bienvenidos al despertador. Los que apenas van entrando en sintonía, qué bonitos. ¿Cómo están los que ya están tomando cafecito también? Good morning. Los que apenas lo están preparando también, los que no toman café como yo. Digo, la otra vez me acusaron y creo que tienen razón. Me dijeron, bueno, o tomas o no tomas. Porque tú me dices que no tomas, pero sí tomas. O sea, me puedo tomar una taza de vez en cuando, si es lo único que hay de tomar, me la tomo, pero no es algo que yo elija, ¿no? La verdad, si elijo mil veces tomar agua antes que tomar café, porque no me cae muy bien el café, ¿no? Si me da, a mí sí me da un poquito de ansiedad. Entonces, mejor así, de lejitos, pero ahorita ando con el sweetie, que yo creo que es peor, ¿no? El sweetie, todo el azúcar tempranito. Pero bueno, de algo me he de morir, ¿no? El azúcar, pero acompañando el sándwich de esta mañana de Boyangos, no saben qué belleza, qué belleza. Que por cierto les cuento que en alguna ocasión, lo que son las cosas, ¿verdad? Uno, no sé, de chavo, estás hablando de fiestas, de novias, ¿no? Y ahora ya de más grande, pues hablas de cosas, de enfermedades, ¿no? Justamente llegó una temporada cuando llegué yo aquí a los Estados Unidos, la primera vez que probé el sweetie, el té dulce, dije, híjole, qué fea bebida, ¿no? Y cómo les gusta tanto a la gente. Después lo volví a probar y ya no me supo tan mal, y ahora me encanta. Llegó un momento en el que yo tomaba tanto sweetie que me provocó piedras en los riñones. Por eso dejé de consumirlo. Pero digo, a eso sí, uno de vez en cuando es un gustito que no me puedo quitar. Pero bueno, bienvenidos al despertador. Hoy es el Día Mundial de la Sonrisa. Sonrían, por favor. Si hay una cosa que a mí me llega a gustar mucho de las personas, y ahora lo razonaba, una de las cosas que siempre me ha llamado la atención de una persona es su sonrisa. ¿No? Y más allá de que si los dientes están bonitos o no, todo, sí, pero una sonrisa, que las personas sonrían natural, sonrisa grande, como que te generan confianza, ¿no? Te dan ganas de estar cerca de esas personas. Alguien que no sonríe, como que no me genera confianza. Pero bueno, es el Día Mundial de la Sonrisa, ya le voy a decir por qué tendría usted que sonreír, cuáles son todas las cosas buenas o malas que usted le puede provocar a alguien sonriéndole. También traemos una canción que tiene que ver con la sonrisa. ¡Uy, no, hombre! De todo traemos esta mañanita. Y además, también le voy a contar a ayer en México, no en Estados Unidos, en México, un loco, unos locos estudiantes en Torreón, Coahuila, se metieron a una escuela y armaron un tiroteo. Sí, en México, en Torreón. Ya le voy a decir qué fue lo que pasó. Y me sorprende, porque digo, la violencia no es nada nuevo en México, pero sí la violencia en las escuelas, pues no estamos acostumbrados. Por eso esta noticia, pues, llamó tanto la atención. Ya le voy a estar contando. Y bueno, vámonos con algo de los mentados de Culiacán. No lo olvide que en cualquier momento puede escuchar usted el Sounder de Fuerza Régida también para llevarse boletitos para verlos en concierto, ¿eh? ¡Uy! Se llama Me Regalaste. Yo regreso también con el reporte de tráfico aquí en La Que Manda.

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1: 6:14 a.m. Nos vamos con el reporte primero de la mañana en este viernes. Le cuento que en el Triángulo no hay complicaciones. En el Downtown va a haber un festival este fin de semana, así que ya van a comenzar con los preparativos esta mañana, así que tengan cuidadito por algunos cierres a la circulación. Eso es lo que nos reportan en el Triad. Burrito Greensboro y Winston-Salem se ven bien. 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
1: 6 de la mañana, 23 minutos. Hoy, Día de la Sonrisa. Nos vamos con una agrupación originaria de Guadalajara, Jalisco, México. Ellos se formaron en el año de 1962. Y 11 años después, en el año de 1973, lanzaron esta canción que les quiero poner esta mañana. ¡Son los Freddy's! Tu incomparable, tu inolvidable sonrisa. Y la escuchas aquí en la radio que manda.

sonando la que manda, 6:29. Aunque no hay un porcentaje universal confiable de a cuánta gente le gusta la sonrisa de los demás, se sabe que es un número alto. Pero lo que sí demuestran los estudios es que la sonrisa influye bastante en cómo percibimos a alguien. En estudios de percepción facial, las personas que sonríen suelen recibir evaluaciones más positivas en cualidades como atractivo, simpatía y accesibilidad cuando los comparan con alguien que muestra una expresión más seria, ¿no? Una expresión neutral. Una investigación incluso encontró que una expresión feliz puede compensar parcialmente una menor valoración de atractivo físico. ¿Ya ven? Y yo siempre lo he dicho esto. De por sí, digo, hay gente que no es tan agraciada, ¿no? Gente que físicamente, pues, no es tan bonita. Pero si además de eso, usted le suma que no es bonito y también está con una jetota todo el día, está enojado, está enojada, pues los perciben más feos, ¿no? Una persona fea. Ahora, a lo mejor no es tan atractiva la persona físicamente, pero es una persona feliz, sonriente, llama la atención demasiado. La sonrisa también funciona como una señal social. Tendemos a interpretar a alguien que sonríe como más amistosa y accesible, aunque el significado depende también del contexto, y no se confundan. Y de si la sonrisa es genuina o es un poquito falsa, pero ya eso es meternos en otro terreno. Hay muchos beneficios si usted y yo sonreímos. Sonreír puede ayudar a generar interacciones sociales más positivas, y las sonrisas son hasta cierto punto contagiosas. Ver una expresión feliz puede provocar respuestas sociales similares en quien la observa, inconscientemente. Usted sonríale y la vida de a poquito le comenzará a sonreír. Inconscientemente las demás personas también van a sonreír. También existe evidencia sobre el famoso feedback facial, ¿no? Poner el rostro en una expresión sonriente puede producir un pequeño aumento en la sensación de felicidad. Aunque esté usted triste, se le esté pasando mal, sonría, véase al espejo y de a poquito se va a ir sintiendo mejor. El efecto sí existe, ¿no? Pero es modesto, tampoco es magia. Pero inténtelo, va a ver. Porque sí ayuda. No es la cura ni para el estrés, ni la depresión, ni problemas emocionales, pero sí le ayuda de a poquito a irse sintiendo mejor. Socialmente el sonreír aún puede ser más poderoso, ¿no? Porque una sonrisa puede comunicar amistad, cooperación, aceptación y la ausencia de una amenaza antes de que digamos una sola palabra.

¿no? Pero hay que poner mucha atención. Aquí en los Estados Unidos, en Latinoamérica, sonreír durante una conversación suele relacionarse con ser amable, con una persona de confianza y tener buena disposición. Pero las normas cambian en diferentes culturas, ¿no? No siempre usted puede ir por la calle sonriéndole a las personas porque... No, o no en todos los países, aquí sí. Pero hay otros lugares en donde la gente confunde la sonrisa con una falta de respeto, con que le estás coqueteando, le andas tirando el perro a alguien y puedes causar incomodidad. Uno debe saber en dónde. Pero lo cierto es que sonreír le hace bien al alma, créanme. Y ya lo dice este feedback facial, usted sonríale a las personas y de a poquito le van a ir sonriendo y de a poquito su día va a ir mejorando. 6:32 de la mañana, vámonos con algo de los Tucanes de Tijuana porque ya andamos ready para regresar con toda la información del clima esta mañana. Viernes, fin de semana, escuchando la que manda. Tijuana.

¡Ay, ay, ay! 6 de la mañana, 36 minutos. Continuamos con más aquí en La Que Manda. Al momento y solamente al momento hay 68 grados de temperatura. Está Ricarda sabrosa la mañana. 91 grados será la máxima para el día de hoy. Mucho calor y humedad se sentirá el día de hoy. Mañana sí tenemos posibilidad de lluvia. No solamente será lluvia, serán tormentas eléctricas durante la tarde-noche, así que tome precauciones. Si usted de repente tenía algunos planes al aire libre, bueno, pues tendría que estar buscando alguna opción para poner una carpita o hacerlo al interior, porque la lluvia al parecer va a ser de las suyas. Y no solo mañana, sino también el domingo, que tenemos pronósticos de fuertes tormentas eléctricas en la tarde, ¿eh? Así que, ojito, ya el día lunes arrancaremos la semana con 52 grados. Obviamente la lluvia va a provocar un descenso en la temperatura. La mínima será de 52 el lunes, 46 el martes. Recordándonos que el otoño está con nosotros, pero como tampoco hace tanto frío ya por la tarde, los colores otoñales están tardando en aparecer y dicen los expertos tardarán unos días más. Mientras las temperaturas sigan en este sube y baja, pues difícilmente vamos a ver los colores otoñales aparecer rápidamente, pero bueno, ya los arbolitos se están preparando para cambiar de hojas, cambiar de color primero y después ir perdiendo sus hojitas. Vámonos con algo de Casu. Se llama Con Otra y la escuchas aquí en El Despertador de La Que Manda.

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1: 6 de la mañana, 41 minutos. Segundo reporte de esta mañana. Nos indica que en el Triad, en Burlington, en Greensboro, Winston-Salem, Thomasville, en Randleman, en High Point, y todo se ve muy bien en el Triángulo. Hay un accidente en la 70 Este, muy cerca de la Pleasant Drive. Tengan mucho cuidadito. Recuerden también que en el Downtown de Raleigh hay un festival ese fin de semana, por lo cual ya están trabajando en la zona. Entonces tengan cuidadito con algunos cierres de la circulación esta mañana. 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

datos. Wow. He estado leyendo un poquito más de lo que ocurrió el día de ayer en Torreón, Coahuila. Les cuento. Alrededor de las 8:30 de la mañana del día de ayer, dos hermanos de 18 años, apodados los cuates, porque pues son cuates, son gemelos, exalumnos de la secundaria general número 13, ubicada en el ejido La Unión, ingresaron a la secundaria, a esta secundaria, y presuntamente, dicen, comenzaron a atacar con armas blancas a estudiantes y personal. Ahora se sabe que ingresaron con machetes, ingresaron con artefactos explosivos hechos en casa y que habían compartido horas antes a través de sus redes sociales. Bueno, utilizaron estos petardos o estos artefactos explosivos para amedrentar a los estudiantes. Por eso se decía en un primer momento que había sido un tiroteo. ¿Por qué? Porque producto de esta agresión perdió la vida una profesora, la subdirectora del plantel. Un profesor de español salió también a tratar de detenerlos y se encuentra grave en el hospital. Un estudiante está hospitalizado grave, otro perdió el brazo. En fin, un verdadero caos el que ocurrió el día de ayer. Las autoridades tardaron en llegar, lamentablemente, a esta secundaria, pero afortunadamente los vecinos, al escuchar los gritos de auxilio, lograron entrar a esta secundaria y lograron detener a estos dos hermanos. Obviamente les dieron la paliza de su vida, pero no va a ser suficiente para pagar las vidas que se están ahorita debatiendo entre la vida y la muerte en el hospital, y también la vida de la subdirectora que perdió la vida. La Fiscalía de Coahuila continúa investigando el motivo. Han estado en las últimas horas investigando las redes sociales de estos cuates que dicen vivían un contexto de desintegración familiar, que incluso habían estado ya detenidos en un par de ocasiones. Y pues las investigaciones continúan. Dicen que el fiscal de Coahuila dice que no era un ataque dirigido. Ellos habían sido estudiantes de esa secundaria. Estuvieron compartiendo información y mensajes con personas de otras partes del mundo. Mensajes de odio difundían en sus redes sociales. Y bueno, simple y sencillamente se les hizo aparentemente gracioso, chistoso, el día de ayer meterse a esa escuela secundaria con machetes, con estos artefactos explosivos y aterrorizar a la población de el ejido La Unión allá en Torreón, Coahuila. Bueno, pues ya están detenidos y las autoridades, obviamente todo México está pendiente de lo que está ocurriendo, porque les digo, no es algo común en nuestro país. Sí, lamentablemente la violencia la vivimos todos los días, pero no necesariamente en las escuelas, no con los estudiantes. Pero bueno, ya estos dos jóvenes de 18 años están detenidos. Llegó la Guardia Nacional, llegó el Ejército, llegó la Policía, afortunadamente para ellos, antes de que la comunidad terminara por lincharlos, porque imagínense el enojo y el terror que sentía la población. Tenían sed de venganza. 6:54, vámonos con algo de la Chacalosa. Se llama Apareciste Tú y yo regreso para contarles qué es lo que está pasando. Sí, a través de las redes sociales, con sus mensajes, saluditos, todo lo que quieran esta mañana.

hermosa sonando en La Que Manda. Vamos a ver qué nos cuentan a través de las redes sociales. Recuerden que estamos en Facebook como La Ley NC. Me pueden buscar a mí como Eric Johnson, La Ley también. A ver, vamos a ver qué nos cuentan de este lado. Good morning por la mañana, chiquilín. Saludos para la gente de Zacatecas, siempre en sintonía, tempranito de la radio que manda mi hermano. Gracias. Saludos para mi querido don Alfredo Cruz Mancilla, que por acá vi que me estaba escribiendo. Don Alfredo, buenos días. Dice, usted está igual que mi amigo José, que ya me tiene harto de estar comiendo boyangles. El boyancos. Dice, y ahora también usted salió boyanguero. Bueno, una vez al año no hace daño, don Alfredo, ¿eh? Un abrazo, vamos rumbo a Tennessee. Hoy que es día de la sonrisa, ¿eh? Hay que sonreír, pero con moderación, ¿eh? Porque si abusa, acuérdese que la risa abunda en la boca de los tontos. ¡Uy! ¡Uy, uy, uy! ¡Don Alfredo! Pero le voy a hacer caso a don Alfredo. Ya le he dicho con todo el respeto del mundo. Más sabe el diablo por viejo que por diablo. Y don Alfredo, pues ya tiene sus añitos paseados en este hermoso planeta Tierra. ¡Chiquilín! Lastimoso lo que pasó allá. No, lo que estabas contando de estos cuates en México. Desgraciadamente la policía, cuando la necesitas, responde muy tarde. Ah, pero no fuera para otra cosa que no les conviene, porque ahí están de volada. Así es mi México lindo y folclórico. Saludos, muchacho Chicho. Saludos para Alan Isla. Saludos para mis amigos el Motomoto, la Betty, la Parcera y el Rosco, que están en sintonía de La Que Manda. Saludos para Elmer Arroyo de la Aviator. Saluditos desde Duro a Malmillón y Pasadito. Es viernes de cheque. Saludos para el amigo Churrumais y al compa Bruno, que anda feliz porque ya es fin de semana y cumple años el día de mañana. Ah, bueno, pues saluditos para él. Happy birthday to you. Gracias por celebrarlo escuchando La Que Manda. Dicen de ese lado, chiquilín, muy buenos días. Feliz viernes. Saludos a la banana de Apollinar's Grading, que vamos al millón y pasadito a la chamba. ¡Saludos, chiquilín! Nada más rico que empezar el día con un cafecito. Y tienes razón, es agradable una persona que sonríe. Pero una sonrisa natural, no de esas forzadas. ¡Bonito día para todos! Ya es el décimo mes, cada vez más cerquita de la Navidad. ¡Un besito, corazón! ¡Saludos, Eric! Andamos en la pesca. Hoy tocó día de descanso. ¡Saludos desde St. Paul's! Dice Rey Catalán. ¡Saludos, mi rey! Gracias por estar escuchándonos esta mañana. 6:59, soy un pobre caminante. Y no le cambie, que vienen las noticias ya de las 7 de la mañana aquí en La Que Manda. 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
2: ¿Qué tal? ¿Cómo le va? Mi nombre es Juan Arango y estas son las noticias de la hora. La Corte Suprema revisará detenciones de migrantes sin derecho a audiencia de fianza. El rapero Rick Ross fue arrestado en Miami Beach tras acusaciones de golpear y estrangular a su pareja. Letitia James fue nombrada la encargada de investigar el caso de los jóvenes de Cornell. La Corte Suprema de Estados Unidos aceptó revisar este jueves si la administración Trump puede mantener detenidos sin audiencias de fianza a migrantes que enfrentan procesos de deportación. El caso podría definir si estas personas tienen la oportunidad de solicitar su libertad mientras los tribunales resuelven su situación migratoria. La política también afecta a personas que llevan años viviendo en el país después de haber ingresado irregularmente. El gobierno sostiene que una ley migratoria de 1996 exige su detención obligatoria sin importar cuánto tiempo haya pasado desde su llegada. Sin embargo, varios tribunales han rechazado esa interpretación y consideran que negar una audiencia de fianza viola la ley federal. Otros tribunales de apelaciones han respaldado la posición de la administración, lo que ha provocado decisiones contradictorias. Miles de inmigrantes detenidos han recurrido a la justicia para impugnar su permanencia bajo custodia. Ahora, los magistrados deberán determinar el alcance de la autoridad del gobierno y las garantías que corresponden a los afectados. Una audiencia de fianza permitiría solicitar la libertad, pero no garantizaría que el juez lo conceda. La Corte aceptó estudiar la controversia, pero todavía no ha emitido una decisión definitiva sobre la legalidad de esta política. 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
2: Los Bravos de Atlanta vencieron 6-2 a los Phillies de Filadelfia. Así ganaron la primera ronda de los playoffs en 3 juegos. Michael Harris II abrió con un jonrón de 3 carreras en la primera, mientras Ray Kerr, un abridor sorpresa, no permitió carreras en 3 entradas y un tercio. Chris Sale consiguió los últimos 4 outs. Ahora Atlanta visita el sábado a los Dodgers de Los Ángeles, los campeones defensores. Soy Juan Arango y estas fueron las noticias de la hora.
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¡Ay, ay, ay! ¡Qué bonito, lo bonito! 7:09 en la mañana. ¡Ay, ay, ay! Ya terminen de despertar, mis amigos. Por acá me siguen diciendo, Chiquilín. ¡No! ¡No puedo creer que todavía nos falte un día de trabajo! Lo peor, dice por acá el compa Joel, que pues sí tiene que ir, porque si no, ¿quién recoge el cheque? Y ya dejó el patrón que los que no vayan el viernes no reciben el cheque sino hasta el martes de la próxima semana. Es más, el lunes no se los da, se los da hasta el martes de castigo. Me parece bien, hombre. Pues ve, levántalo, trabaja un ratito y ya te vas a casita. Imagínate, carnal, si tuvieras que trabajar todavía el fin de semana. No, hombre, a darle con todo, mis amigos. Pero bueno, bienvenidos a una hora más. En esta hora les voy a poner un maravilloso bombazo para irles levantando el ánimo, para que se vayan animando, para que vayan ya preparándose y metiéndose de lleno a lo que será la pachanga del fin de semana. Recuerden que este sabadito, es decir, mañana 3 de octubre, día que, por cierto, está celebrando su cumpleaños mi señora madre, que le mando un beso, un abrazo a mi mamá. Ahí estaremos el domingo celebrándola. Bueno, mañana es el Festival de Otoño en el centro de Ashboro, con artesanías, comida y diversión a partir de las 9:30 de la mañana, ¿eh? Para que se den una vuelta con la familia. Saludos a la gente de Ashboro. ¿Saben qué? Es más, desde una vez les voy a poner esta canción.

Por cierto, feliz cumpleaños a mi amigo el Pimpón, que es un muñeco muy guapo y de cartón, que mañana también celebra su fiesta de cumpleaños. ¡Saluditos! ¡Happy birthday!

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1: 7:15 a.m. Nos vamos con el reporte al momento. Le cuento que en el Triad hay buenas condiciones. No hay accidentes que reportar. Todo se ve bien en Burlington, en Greensboro, en Winston-Salem, Thomasville, Rumlinman. En el Triángulo, Lewisburg, Franklinton, Chapel Hill, Durham, Morrisville, Cary, Raleigh. Sin ninguna complicación a esta hora de la mañana. 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
1: 7:19. Ya dijimos lo importante de sonreír. Lo bien que la gente lo puede percibir. El bien que se hace a usted mismo si sonríe y ve la vida con mejores ojos, mis queridos amigos. ¡No importa lo mal que le esté pasando! Nunca deje de sonreír. ¡Vámonos con esta canción! Y si no me cree, aquí vas a ver por qué tiene que sonreír. Porque una sonrisa es inolvidable, ¿eh? Una sonrisa fascina. Y si no me cree, ¡les dejo a Elvis Crespo! Aquí en La Que Manda.

0: es la que manda, 7:28. Ay, ay, ay.
1: Y ahí estabas tú.
0: ¡Karim León! Después de todo el escándalo de la esfera, que si se fue, que si fue irresponsable, que si llegó, que si no, que si lo van a demandar. Un grupo de fanáticos que hizo el viaje a Las Vegas y que no logró verlo porque pues no llegó a tiempo el avión en el que se iba a transportar de Hermosillo a Las Vegas, estuvo fallando. Bueno, Karim León dejó de lado por lo menos esta polémica por un rato y ahora lanzó un nuevo material en vivo desde Japón. Una sesión acústica que está conformada por 6 canciones. Grabado toda esta sesión en una sola toma, durante su histórico debut en Asia. Y ya está disponible en las plataformas digitales esta producción. La grabaron el pasado 13 de agosto en el templo Shitenoji, allá en Osaka, Japón. Y dice el mismo Karim León que este es un encuentro entre su música, la cultura mexicana y la cultura japonesa. Ay. La sesión incluye las versiones en vivo de Desde que te tengo, Doliendo bastante, Huyo, Vuelve o vete, En la misma cama y Ahí estabas tú. ¡Ándale! Bueno, pues mientras está con este lanzamiento, Karim León sigue presentándose con éxito en los Estados Unidos. Anoche estuvo en Denver, hoy estará en Salt Lake y el fin de semana estará en Seattle y en Portland, demostrando que sigue siendo uno de los consentidos al momento del regional mexicano. 7:29, y como es fin de semana, vamos a bailar con algo de él, ¿no? Es la boda del Huitlacoche. Y la escuchas aquí en la radio que manda. Yeah.

Al momento hay 69 grados de temperatura. La máxima para el día de hoy llega a los 91. Va a estar muy caliente, caliente. Mañana hay posibilidad de lluvia. 81 será la máxima, la mínima de los 64. Tormentas eléctricas por la tarde, noche. El domingo también todo el día de lluvia, pero sobre todo por la tarde nos dicen que hay fuertes tormentas eléctricas. Así que aguado con el helado. Sábado y domingo lluvia. El lunes, buenas condiciones, 77 la máxima, la mínima en los 52. Bueno, pues mañana a prender los limpiadores de los carros, a utilizar un rompevientos, un impermeable, porque nos va a llover. 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Vámonos con José Guadalupe Esparza y Bronco. Ya llegó el corazón duro. Y lo escuchas.

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1: 7 de la mañana con 41 minutos. 7 con 41, vámonos con el reporte en el Triángulo. Hay buenas condiciones, Zebulon Wendell, Nigel Durham, El Chapo, Gil Morrisville, Kerry, Apex. No hay complicaciones. En Raleigh, recuerden que este fin de semana hay un festival, el cual está provocando desde ahorita ya que estén cerrando algunas calles. Así que precaución, ahí atentos a los cierres, a la circulación, las desviaciones en el camino. En el Triad no hay nada que reportarles a esta hora de la mañana. 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

Se llama Perdóname. Ana Quinarios, sonando en la quemada, 7:50. ¡Ay, ay, ay! Oigan, para los amantes de la ropa de la moda, le cuento que Adidas acaba de lanzar una nueva colaboración, nada más y nada menos que con una de las mejores bandas de rock de todos los tiempos. Estamos hablando nada más y nada menos que de Metallica, ¿sí? Metallica y Adidas anuncian esta colaboración. La colección se llama Adidas Originals by Metallica. ¡Ay! Y todo esto comienza porque también este fin de semana comienza una residencia de esta banda allá en la Esfera, en Las Vegas. La colección es de playeras para hombre y para mujer, manga larga y manga corta. Son diseños sencillos en los que destaca el nombre de la banda y el logotipo original de Adidas. Muy bonito, ¿eh? La verdad, están muy chidas las playeras. Ya le eché el ojito a un par de ellas. Y es que este fin de semana comenzarán, son 24 fines de semana seguidos los que estará Metallica presentándose en la Esfera en Las Vegas hasta el 13 de marzo del 2027. Si a usted le gusta el rock y quiere disfrutar de este gran concierto, de esta gran experiencia, bueno, hágalo. Y es que la banda tocará bajo un conocido esquema llamado No Repeat Weekends. Es decir, dos shows cada fin de semana y no van a repetir el setlist en ninguno de los conciertos. Le harán algunos cambios, pero ningún concierto va a ser igual al otro. 24 shows en total, 24 fines de semana consecutivos, dos shows por fin de semana. Estará presentando Metallica, que por cierto, con esto arranca también su tour mundial. Y estará llegando a la ciudad de Raleigh. Sí, regresa Metallica a Raleigh el 2 de junio del 2027. Va a estar en el Carter Finley Stadium de la Universidad NC State. Los boletos ya se acabaron, solamente ahí en reventa, rapidito se acabaron. Va a estar presentándose junto a Limp Bizkit. Recuerdo la última vez que vino Metallica a Raleigh y en aquella ocasión comentaron que tenían 20 años que no venían a Raleigh. Y en aquel momento en el PNC Arena rompieron el récord de asistencia. Ningún artista había metido más gente al PNC Arena para un concierto, ahora llamado Lenovo Center, que Metallica, y ahora regresará el 2 de junio a un estadio abierto, y me imagino que el show va a estar espectacular. Bueno, la línea de Adidas y Metallica ya está a la venta y dicen que son piezas limitadas. Así que si le gusta el rock, le gusta Metallica, váyase a dar una vuelta. Si le gusta algo, si va a ir al concierto en junio, cómprese de una vez su playerita. Si quiere irse a Las Vegas, cómpresela de una vez para que se vea bien chulo y bien coquetón. ¡Vámonos con algo! ¿De qué personajes y ángeles azules? Y yo regreso con saluditos, mensajes y todo lo que me han mandado esta mañana aquí en La Que Manda.

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2: ¿Qué tal, cómo le va? Mi nombre es Juan Arango y estas son las noticias de la hora. La Corte Suprema revisará detenciones de inmigrantes sin derecho a audiencia de fianza. El rapero Rick Ross fue arrestado en Miami Beach tras acusaciones de golpear y estrangular a su pareja. Letitia James fue nombrada la encargada de investigar el caso de los jóvenes de Cornell. La Corte Suprema de Estados Unidos aceptó revisar este jueves si la administración Trump puede mantener detenidos sin audiencias de fianza a migrantes que enfrentan procesos de deportación. El caso podría definir si estas personas tienen la oportunidad de solicitar su libertad mientras los tribunales resuelven su situación migratoria. La política también afecta a personas que llevan años viviendo en el país después de haber ingresado irregularmente. El gobierno sostiene que una ley migratoria de 1996 exige su detención obligatoria sin importar cuánto tiempo haya pasado desde su llegada. Sin embargo, varios tribunales han rechazado esa interpretación y consideran que negar una audiencia de fianza viola la ley federal. Otros tribunales de apelaciones han respaldado la posición de la administración, lo que ha provocado decisiones contradictorias. Miles de inmigrantes detenidos han recurrido a la justicia para impugnar su permanencia bajo custodia. Ahora, los magistrados deberán determinar el alcance de la autoridad del gobierno y las garantías que corresponden a los afectados. Una audiencia de fianza permitiría solicitar la libertad, pero no garantizaría que el juez lo conceda. La Corte aceptó estudiar la controversia, pero todavía no ha emitido una decisión definitiva sobre la legalidad de esta política. 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
2: Los Bravos de Atlanta vencieron 6-2 a los Phillies de Filadelfia. Así ganaron la primera ronda de los playoffs en 3 juegos. Michael Harris II abrió con un jonrón de 3 carreras en la primera, mientras Ray Kerr, un abridor sorpresa, no permitió carreras en 3 entradas y un tercio. Chris Sale consiguió los últimos 4 outs. Ahora Atlanta visita el sábado a los Dodgers de Los Ángeles, los campeones defensores. Soy Juan Arango y estas fueron las noticias de la hora.
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Acción de la mañana, 6 minutos. Todo el mundo anda entrando y saliendo por acá, saludando a la bandera. Ya es el fin de semana y como les dije tempranito, nos tocó discutirnos ahora nosotros con el desayuno. Entonces todo el mundo anda entrando acá a decir gracias, a saludar, a ver cuáles son los planes del fin de semana. Y bueno, espero que ustedes también tengan grandes planes, que le vaya bonito, que disfrute del fin de semana. Es el día número 275 del año. Ya solamente nos quedan 90. ¡Ya! A veces uno quiere tirar la toalla y pedir ya esquina, por favor. Pero ya nos quedan 90 días. Y lo que yo siempre digo, ¿no? La vida es eso, prueba y error, y todos los días levantarse con la mejor intención de hacer las cosas lo mejor posible. Y cada día estamos más cerquita, ¿no? De nuestra meta. 29 días para el Halloween, 55 para el Día de Acción de Gracias, ¿sí? Solamente 55. 84 para Navidad, 91 para estar celebrando el Año Nuevo. Hoy, por cierto, 2 de octubre se recuerda en México la matanza de Tlatelolco, si usted recuerda, ¿no? La matanza de estudiantes, allá en la Plaza de las Tres Culturas. El presidente Gustavo Díaz Ordaz dio ahí la orden de reprimir a los manifestantes, los estudiantes, unos días antes que comenzaran los Juegos Olímpicos. Y bueno, terrible. Un momento que quedó manchado ahí en la historia de México, de cómo el gobierno, que debería de estar protegiendo a los ciudadanos, decidió la violencia y reprimir y matar a estudiantes. La cifra nunca la sabremos con claridad, con honestidad, pero bueno, es un día que quedó ahí tristemente marcado en la historia de México, que por cierto, un día también como hoy, un 2 de octubre, si usted no lo recuerda, México se convirtió por primera vez en campeón del mundo, digo, cambiando completamente de tema, ¿no? Campeón del mundo sub-17 allá en Perú, la selección de Chucho Ramírez, ¿se acordará usted? Con Giovanni Dos Santos, con Carlos Vela en la delantera, una selección que prometía mucho, ¿no? Con César Villaluz, se coronó campeona del mundo al derrotar 3-0 a la selección de Brasil en la gran final. Pero bueno, seguimos con el resumen de esta mañana. Dos jóvenes, lo platicamos también hace ratito, dos jóvenes se metieron ayer a una escuela secundaria en Torreón, Coahuila, para aterrorizar a propios extraños. Traían machetes, traían explosivos, los detonaron, terminaron arrebatándole la vida a la subdirectora del plantel, a un profesor de español lo mandaron al hospital, está muy grave. Estudiantes también se encuentran hospitalizados, uno de ellos perdió el brazo y las autoridades tardaron en llegar. Los padres de familia entraron a esta escuela y lograron detenerlos, y cuando estaban a punto de lincharlos fue cuando llegó el ejército, llegó la Guardia Nacional y llegó la policía para pues quitarlos de la turba, que estaba obviamente enardecida y enojadísima por lo que ocurrió. Estos dos jóvenes de 18 años pues ya fueron detenidos, y lo único que se sabe es que a través de las redes sociales compartían mensajes de odio en diferentes idiomas y estuvieron compartiendo días y horas anteriores al ataque a través de redes sociales los explosivos y las armas blancas con las que entraron al plantel a aterrorizar a propios extraños. Aquí en los Estados Unidos, el presidente Donald Trump, ¿recuerdan ustedes que les conté de un avión que estaba volando de Dubái a Israel, que aparentemente quiso ser tomado por el copiloto y que se armó ahí el merequetengue, que afortunadamente lograron recobrar el control del avión y aterrizarlo sin ningún problema? Bueno, el presidente Donald Trump dice que están investigando, pero que si se llega a confirmar que Irán tiene algo que ver con este intento de secuestro del avión, dijo él, la respuesta la estoy esperando, y si es cierto que ellos tuvieron que ver, los voy a golpear muy duro. No se preocupen. Eso fue lo que dijo Donald Trump, que advirtió que podrían avecinarse nuevos ataques contra Irán. Ya envió en este momento 7,000 marinos y 2,000 infantes de marina en un grupo de portaaviones que van rumbo al Medio Oriente. ¡Ay, ay, ay! Nosotros queriendo la paz y este compadre
que se sigue peleando. Y esto provoca que los combustibles sigan estando bastante caros. 4.5 es el precio del galón de gasolina en Carolina del Norte, 4.39 a nivel nacional. Hay fútbol amistoso este fin de semana. Mañana, el clásico de la CONCACAF. Los Estados Unidos contra México a las 10 de la noche. Mañana, mis queridos amigos, que por cierto ya también comenzó la época más bonita del béisbol, la época de los playoffs. Y los Dodgers de mi corazón, los Dodgers estarán jugando contra el equipo de los Bravos de Atlanta. También están ahí los Yankees contra los Tampa Bay Rays. A ver cómo les va. 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Estará Gallo, estará mi queridísima Cuy, estará también mi querida Jackie para que usted pase y salude a la bandita pecrilosa. Nos va a llover mañana y el domingo. Hoy el clima va a estar muy rico, alcanzando una temperatura máxima de 91 grados. Usted ya tiene su resumen de la mañana. Vámonos con Sara Ángel. Aquí en La Que Manda.

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1: 8 de la mañana, 16 minutos. Penúltimo reporte de este viernes 12 de octubre. Le cuento que en Mevan, en Greensboro, en Winston-Salem, en Greensboro, la cosa se ve bien. En Burlington no hay complicaciones. En el Triángulo, afortunadamente, tampoco no hay accidentes a esta hora de la mañana. 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
1: 8 de la mañana con 21 minutos. Bueno, este fin de semana se recuerda el natalicio de una grande de la música en español, María de los Ángeles de las Heras Ortiz, mejor conocida como Rocío Dúrcal. Bueno, además de ser una gran cantante, también fue actriz de cine. Nació en Madrid, pero se le adoptó en México y se le conoció como la diva de divas, la española más mexicana, la reina de las rancheras, la señora de la canción, la Marieta. Y bueno, vamos a escucharla con su canción más reproducida en streaming. Esta canción, solamente esta canción, se ha reproducido casi 370 millones de veces. Solamente en streaming. Falta lo que se haya reproducido en radio, en YouTube, etcétera, etcétera, etcétera. Vámonos con esta canción de Rocío Dúrcal. Hoy que es viernes y que se acerca la lluvia el fin de semana. Es la gata bajo la lluvia. Y después viene algo del fantasma para mi compa el Choche. Aquí en La Que Manda.

0: ¡Ándale! ¡Buenos días!
1: ¡Buenos días!
0: ¡Hola! ¿Con quién tengo el gusto?
1: Con Yesenia.
0: ¿Cómo estás, mi querida Yesenia? ¡Feliz fin de semana!
1: ¡Feliz fin de semana! Llamaba para ver si era la llamada número 10.
0: ¡Ay, corazón! ¿Te gustaría irte a Charlotte a ver a Fuerza Régida?
1: Sí.
0: Bueno, pues ¿qué crees, Yesenia, que andas de suerte? ¡Porque sí eres la llamada 10! ¡Muchas felicidades! 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

hasta ahí nomás. Lenin Ramírez sonando en La Que Manda, 69 grados. ¡Tenemos al momento! 69 grados marca el termómetro. Recuerde que la máxima el día de hoy llega a los 91. Hoy que es 2 de octubre. Y ya que estamos de lleno en este, el décimo mes del 2026, quiero darle algunos datos curiosos de este mes. Octubre significa, o significaba originalmente, octavo mes. Viene del latín octo, que significaba ocho. Y en el antiguo calendario romano era efectivamente el octavo mes. Después, enero y febrero quedaron al principio del calendario y todo se movió, pero octubre siguió conservando su nombre. Aunque ya no era el octavo mes, ya era el décimo. Octubre es uno de los meses con 31 días y comparte una curiosidad con enero. Y es que en un año normal, no en un año bisiesto, en un año normal, octubre comienza el mismo día de la semana que el mes de enero. Son los únicos meses que inician el mismo día. Octubre tiene dos signos zodiacales, Libra hasta el 22 de octubre y después Escorpio hasta a partir del 23. ¿Qué se celebra en octubre? La noche de brujas, el Halloween, que tiene raíces de más de 2000 años. Y muchas de esas tradiciones se relacionan con el antiguo festival celta de Samhain, celebrado al finalizar la temporada de cosecha. Y justamente, la luna llena más cercana al equinoccio de otoño recibe tradicionalmente el nombre de la luna de la cosecha. Con esa luna, que ocurre en los últimos días de septiembre, la luna se despide y inicia esta temporada de cosecha. Y la luna llena, la primera del mes de octubre, se le conoce como la luna del cazador. ¿Por qué? Porque los animalitos también empiezan a salir, ¿no? Empiezan a ir guardando reservas de comida para el invierno. Entonces es más fácil para los cazadores, pues, poder atraparlos y hacerlos. Pero bueno, ahí está. Datos curiosos del mes de octubre. 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

¡Grupo Duelo en la que manda! 8:39. Vamos a ver qué nos cuentan a través de las redes sociales. ¡Good morning, chiquilín! ¡Feliz viernes! ¡A trabajar todo el fin de semana! ¡Saludos a todas las mamis chulas y fregonas! Gracias por ponerme al 100 todas las mañanas con tu buena energía, dice mi querida Leslie. Gracias. Corazón, un besote. Dice de este lado. ¡Ah, saluditos! Dice Rodrigo. ¡Qué rolononón pusiste, de esa gran señora Rocío Dúrcal! Chiquilín, esa canción de Rocío Dúrcal me recordó las sillas volteadas sobre la mesa, el olor a pinol y a mi tía haciendo limpieza, sonándola a todo volumen. Gracias, mi querida Griselda. Qué bonito, ¿no? De eso se trata, que la música nos transporte a esos momentos, a esos lugares. A mí también me recuerda a mi infancia. Ahí con mi jefa también, haciendo la limpieza. Y mi jefa, ya se los he contado, ¿eh? Mi mamá era de, tienen media hora, porque en media hora voy a subir y voy a barrer y trapear. Y todo lo que esté en el piso se va a la basura. ¡Todo! Y ahí de nosotros, si nos hacíamos güeyes. Y es que era imposible, o sea, era muy difícil que no anduviéramos jugando. Somos 7 en total. Entonces, si no estaba jugando con uno, jugaba con el otro, con el otro. Nos distraíamos muy fácil. Y ya de repente subía mi jefa y ni modo, ¿eh? Zapatos, ropa, juguetes. Digo, que echara mis zapatos a la basura no había problema. La ropa, bueno, no pasaba nada. Pero que tirara mis juguetes, eso sí me dolía. ¡Chiquilín, buenos días! ¡Pregunta! Saluditos, dice Antonio Javier. Antonio Javier, anda bien curioso el Antonio Javier. Y sí, sí, carnal, una respuesta a tu pregunta, así es. Me pregunta que si él y yo, pues es viernes, unos alcoholes, nos desconocemos. Sí, te ando perdiendo el respeto, ¿eh? ¡Saludos, chiquilín! ¡Buenos días! ¡Laquea la puerta del estudio y quédate todo el día! Tú en la radio que manda, no, hombre, no puedo. Digo, yo feliz, pero no, no se puede. Hay que, los demás tienen que chambear también. ¡Saludos, chiquilín! Alice Moreno, mándame mensaje, corazón. Claro que sí. Saluditos, te estoy escuchando y me tocó descansar. Mientras mi Berna duerme, yo le preparo un rico desayuno. ¡Ay! Digno de mi hombre. Bien rico y sabroso como él. No, eso lo puse yo. Yo lo tuve que poner porque la Meli nunca le tira flores al pobre del Berna, ¿eh? Le estoy preparando unos pancakes, una avenita y unos huevitos con su respectivo tocino. ¡Ay! Y eso es solo el comienzo, porque al ratito el postre no se lo acaba. Tampoco lo dijo eso, pero dije ya encarrerado, pues de una vez, ¿verdad? ¡Saluditos! Soy Gustavo Martínez, Javier Negrete, saluditos al Franklin, que está cumpliendo 50 años. De parte de Javier, saludos para la banda y arriba la Chiva. Chiquilín, ¿cómo le haces? Andas con toda la energía y dices que no dormiste bien. Es que, ¿saben qué? Entre tantas cosas que han estado pasando, mi gatita, que al final era una gata que yo no quería tener en casa, pero que terminamos aceptando y ya pues se terminó convirtiendo en una mascota mía y de mi esposa, porque mis hijos pues no hacen mucho por ella. Digo, la quieren mucho, pero pues el gato está llorando todas las noches. Todas las noches. Cerramos las puertas de la recámara, o de la recámara, si está llore y llore y llore. No sé si a usted le pase lo mismo. Y me puse a investigar y dicen que los gatos lloran o maullan insistentemente por la noche o cuando le cerramos la puerta. Y normalmente nosotros decimos, pues está llorando porque algo le pasa, como si fuera un ser humano, pero no, ellos están tratando de comunicarse. Dicen que cuando un gato maulla, no llora, está maullando, quiere atención, comida, compañía o simplemente acceso al lugar que le quitamos o que le acabamos de prohibir. Porque la puerta cerrada para ellos despierta curiosidad y su necesidad de controlar su territorio. Siente que la puerta está cerrada y dice, no, ¿qué pasó? Yo de aquí soy. Y sí, muchas veces el gato nada más está llorando, entra, se sube a la cama, mueve sus patitas un ratito, se acuesta, o si no, nada más se da una vuelta en la recámara y se sale. Es lo único que quiere la noche. Ah, y por las noches, obviamente, los gatos están más activos, porque están aburridos, están buscando interacción. Como todos están dormidos, pues ellos están tratando de llamarnos la atención a todos. El problema es que yo llego a casa y el gato está dormido, ¿no? Y yo no lo despierto. Lo que voy a hacer es lo que en algún momento hice con mis hijos. Si el gato está dormido, lo voy a despertar y lo voy a mantener activo todo el día para que la noche duerma. Eso hice con mis perros. Y en verdad, mis perritos son las 7:30 de la noche y ya te están viendo feo porque quieren que te vayas
porque se quieren dormir. Igual que yo, ¿eh? Ellos descansan con todo apagado y sin nada de ruido. Y si haces un ruidito, se te quedan viendo feo. Cuando me despierto yo en la mañana para venir a trabajar, incluso me ve feo. Che, chilaquil, me ve feo así de, ya salte, que quiero seguir durmiendo. Bueno, ya lo saben. Por eso lloran los gatos. O sea, cuénteme, si su gato llora, ¿cómo le hace para evitar que lo haga? Y a mí no me gusta dormir con la puerta abierta, pero tendré que hacerlo. Mi hija duerme con la puerta abierta. Entra y sale de su recámara, pero no le es suficiente. En fin, 8:44, es Natanael Cano, es el Mar Azul. Y vengo con el último reporte de tráfico de esta mañana, aquí en el despertador de la que manda

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1: 8:48, último reporte de la mañana en el Triángulo, Zebulon Wendell, Nidel Rally, Durham, Chapel Hill. Todo se ve muy bien, no hay accidentes. En el Triad no hay complicaciones tampoco. Despedimos los reportes esta mañana sin complicaciones. 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

0: La radio que manda, 8 de la mañana con 56 minutos. Llegó el momento de irnos con la pregunta encuesta de esta mañana. Para eso recibimos a DJ Gallo. Gallo, buenos días.
1: Muy, pero muy buenos días. Feliz viernes para todos y cada uno de ustedes. Nos vamos rápidamente con el dato curioso y va a ser facilito. ¿Cuál cree que es el porcentaje de los hombres que reportan que la inteligencia es de una mujer es el gran, la atracción sexual para ellos? ¿Cuál cree que es el porcentaje de los hombres que reportan que la inteligencia de una mujer es un gran atracción sexual para ellos?
0: Mande su respuesta. Recuerde que estamos en Facebook como La Ley NC.
1: Mándela, que le estamos esperando. Mientras tanto, vamos a despedirla ahora con algo de Los Ángeles Azules.
0: Se llama Pael y lo escuchas en La Que Manda.
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2: ¿Qué tal? ¿Cómo les va? Mi nombre es Juan Arango y estas son las noticias de la hora. La Corte Suprema revisará detenciones de migrantes sin derecho a audiencia de fianza. El rapero Rick Ross fue arrestado en Miami Beach tras acusaciones de golpear y estrangular a su pareja. Letitia James fue nombrada la encargada de investigar el caso de los jóvenes de Cornell. La Corte Suprema de Estados Unidos aceptó revisar este jueves si la administración Trump puede mantener detenidos sin audiencias de fianza a migrantes que enfrentan procesos de deportación. El caso podría definir si estas personas tienen la oportunidad de solicitar su libertad mientras los tribunales resuelven su situación migratoria. La política también afecta a personas que llevan años viviendo en el país después de haber ingresado irregularmente. El gobierno sostiene que una ley migratoria de 1996 exige su detención obligatoria sin importar cuánto tiempo haya pasado desde su llegada. Sin embargo, varios tribunales han rechazado esa interpretación y consideran que negar una audiencia de fianza viola la ley federal. Otros tribunales de apelaciones han respaldado la posición de la administración, lo que ha provocado decisiones contradictorias. Miles de inmigrantes detenidos han recurrido a la justicia para impugnar su permanencia bajo custodia. Ahora, los magistrados deberán determinar el alcance de la autoridad del gobierno y las garantías que corresponden a los afectados. Una audiencia de fianza permitiría solicitar la libertad, pero no garantizaría que el juez lo conceda. La Corte aceptó estudiar la controversia, pero todavía no ha emitido una decisión definitiva sobre la legalidad de esta política. 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
2: Los Bravos de Atlanta vencieron 6-2 a los Phillies de Filadelfia. Así ganaron la primera ronda de los playoffs en 3 juegos. Michael Harris II abrió con un jonrón de 3 carreras en la primera, mientras Ray Kerr, un abridor sorpresa, no permitió carreras en 3 entradas y un tercio. Chris Sale consiguió los últimos 4 outs. Ahora Atlanta visita el sábado a los Dodgers de Los Ángeles, los campeones defensores. Soy Juan Arango y estas fueron las noticias de la hora.
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0: 6 minutos. Seguimos con más en este rico viernes 2 de octubre. Y nos vamos a las redes sociales. ¿Cuál fue la pregunta del día de hoy, Gallo?
1: La pregunta del día de hoy tiene que ver con lo que le gustan a los hombres de las mujeres. Dicen que este porcentaje de los hombres reportan que la inteligencia de una mujer es un gran atracción sexual para ellos.
0: Dice Antonio Javier, es lo primero en lo que yo me fijo, así que yo pienso que un 60%.
1: Saludito bien especial por ahí para mi compadre, el travieso, que dice, yo creo que el 45%. Saludos, chicos, bonita programación, saludos.
0: Saludos a mi esposa Loreni, que anda mejor trabajando en Amazon, la amo mucho, por favor, dice Jesús Andrés Vázquez, que él piensa que el 100% dice que a las mujeres les gustan, a los hombres les gusta la belleza y la inteligencia de las mujeres.
1: Dice por aquel Concho Acapulco, Gallo Mandilón, saludos. Los mexicanos solo se fijan en lo físico, así que el 10%. Nos vamos rapidito con la respuesta a esta pregunta. Le cuento que un 47% de los hombres reportan que la inteligencia de una mujer es una gran atracción sexual para ellos.
0: Ahí está, 9.7. Vámonos con algo de Den Muñoz y Cristian Castro, porque hay que regresar con toda la información deportiva.
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0: 10 minutos, arranca la información deportiva. Tenemos resultados de la Nations League, la jornada 3. Azerbaiyán y Liechtenstein empataron a 0. Malta y Gibraltar 1-1. Irlanda y Austria 2-2. Israel 0-0 con Kosovo. Alemania le ganó 2-0 a Serbia. Portugal se acordó de jugar fútbol. Ya sin Cristiano Ronaldo le ganan a Dinamarca de visita 4-2. Gales derrota 2-1 a Noruega. Y Grecia empata 2 contra los Países Bajos.
1: Nos vamos porque hoy hay partidos a partir de las 10 de la mañana. Kazajistán estará recibiendo a Moldavia a las 12 del mediodía. Hay varios partidos. Chipre contra Armenia, Letonia contra Montenegro y a las 2:45 Islas Feroe estará recibiendo a Eslovaquia, Bosnia-Herzegovina contra Suecia, Hungría contra Georgia, Polonia contra Rumania, Ucrania contra Irlanda del Norte y Bélgica contra Turquía, además de Francia, que recibe Italia.
0: Muy bien, mañana a 9 de la mañana, Finlandia contra Albania, al mediodía Croacia, Inglaterra y Bielorrusia contra San Marino. A las 2:45 España contra la República Checa, Macedonia del Norte, Escocia, Suiza, Eslovenia, Estonia, Luxemburgo e Islandia contra Bulgaria. El domingo, 9 de la mañana, Azerbaiyán, Lituania, al mediodía Malta, Andorra y Kosovo contra Austria. 2:45 Gales, Dinamarca, Grecia, Alemania, Países Bajos, Serbia y Portugal contra Noruega.
1: Nos vamos con los resultados de la CONCACAF Nation League. Le cuento que las Islas Vírgenes perdieron ante San Martín 5-0, además de que Dominica pierde ante Guyana 5-1. Curazao le gana 1-0 a Trinidad y Tobago. Anguila pierde ante Antigua y Bermuda 3-0. Islas Caimán también perdieron ante Puerto Rico 3-0. República Dominicana le falló el fútbol y perdió contra Haití 4-1. Nicaragua también perdió ante Costa Rica 3-0.
0: Hoy a las 6, Surinam contra Guatemala. A las 8, Martinica, Honduras y Barbados, Bermudas. Bonaire contra Granada también a las 8, a las 10, El Salvador, Jamaica y Santa Lucía contra Guadalupe.
1: Para mañana a las 5 de la tarde, San Martín estará recibiendo a San Vicente y las Granadinas. A las 10 de la noche, Belice contra Guyana Francesa.
0: Domingo, 3 de la tarde, Guyana Dominica. A las 4, Bahamas contra las Islas Vírgenes e Islas Turcas y Caicos contra Islas Vírgenes Británicas. A las 6, Trinidad y Tobago, Curazao y Puerto Rico contra Islas Caimán. A las 7, Aruba contra Anguila. A las 8, Costa Rica, Haití. A las 10, Nicaragua contra la República Dominicana.
1: Y nos vamos porque ayer nos hicieron daño. Cruz Azul y América empataron a 0. Sí, así quedaron en el amistoso.
0: Y hay amistosos también internacionales de selecciones. Hoy a las 8 de la noche, Colombia contra Paraguay. Y mañana en Arizona, México contra los Estados Unidos.
1: Perfecto, ahí está la información deportiva. No le mueva porque ya venimos con más. Quédese con nosotros porque esto está arrancando.
0: Así merengues, que pasen un extraordinario fin de semana. Mi nombre es Johnson, yo me despido. Ahí se quedan con Gallo y con algo de Joan Sebastián.
1: Y la radio que manda.
0: Somos la ley en ese adiós.

Sí, señor, ya son las 9 de la mañana con 20 minutitos. Continuamos a través de la mejor estación y la que manda. ¿Cómo se la están pasando en este rico viernes? Viernes 2 de octubre. Recordándole que mañana nos vamos a Ashboro. Así que muy pendiente porque le vengo contando dónde vamos a andar y de a qué horas, ¿ya está? Para que nos vaya a visitar mi gente de Ashboro y se vaya a divertir también a un gran festival. Ahorita vengo con todos los detalles. Le quiero mandar un saludote muy especial para Urbino, Freddy, Honorio. ¿Serán los mismos o serán diferentes? Mi compadre Alberto nos manda un saludo, dice, saludos para Urbino, Freddy y el Honorio, también para tu servidor Gallo y arriba la ley, quiere la de la sotana negra y quién soy yo para decirle que no. Son mis compas los Huracanes del Norte, venimos con la información, venimos con una nota que les traigo. Hay que estar muy pendiente y cerrar las casas bien, bien, bien, ¿eh? Porque ahorita hay bastante loco. Mientras tanto, súbele. Son los Huracanes a través de la que mandan.

Sí, señor, ya estamos de vuelta a 9 de la mañana con 27 minutitos. Le cuento rapidito que hay que estar bien atentos porque un hombre de 24 años, Patrick Turion Maturin, fue arrestado en Winston-Salem por presuntamente entrar ilegalmente a varias viviendas. En una de ellas, ubicada en la Gray Avenue, habría entrado mientras una mujer dormía, la habría besado y retenido contra su voluntad. En un hecho que está siendo investigado como agresión sexual. Bueno, esta persona ahora enfrenta 8 cargos, entre ellos 2 robos en primer grado, 3 intentos de robo, secuestro y segundo grado, agresión sexual y resistencia a un agente público. Los cargos estarían relacionados con incidentes en 4 viviendas, además de otros 3 intentos de ingreso. Según los documentos judiciales, al ser confrontado por la policía, habría dado nombres falsos. Actualmente permanece detenido sin fianza en la cárcel del condado de Forsyth y tiene una audiencia programada para el día de hoy. ¡Vámonos con algo de Grupo Frontera! ¡Sí, señor! Gente enferma, ¿verdad? ¡Súbele! 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

Mi compa Gerardo Díaz sonando a través de la radio que manda. Vámonos rápidamente con el reporte de clima. Al momento ya tenemos una temperatura de 74 graditos. La máxima para el día de hoy alcanza los 91, en promedio mínima en los 67. No hay posibilidad.

Posibilidad de lluvia para mañana, sí, hay una alta posibilidad de lluvia acompañada de tormentas eléctricas para la hora de la tarde con un 78%, 81% como máxima para mañana sábado, 64% en la mínima el domingo. Parece que también nos va a llover porque hay 96% de posibilidad de lluvia, 68% como máxima y 62% en la mínima. Va a estar fresco el domingo. El lunes arrancamos la semana con 77 graditos como máxima, 52 la mínima y una ligera posibilidad de lluvia ya solamente en un 25% para la hora de la mañana. Nos vamos recordándote que el día de mañana nos vemos en el Festival de Otoño del Centro de Ashboro. Recuerde que será mañana. Lo invitamos a pasar a saludarnos. Recuerde que habrá artesanías, comida y mucha diversión. Ahí estaremos de 9 de la mañana hasta las 5:30 de la tarde. La guacha llegará tempranito por ahí de 9 de la mañana hasta la 1 de la tarde. Y después llega su servilleta de 1 a 5 de la tarde. Así que no vaya a faltar porque la cosa se va a poner bastante buena. Vámonos con algo de mis compadres de Grupo Firme. Se llama Al Final del Día y regresamos. Ahí se viene ya el Morning Mix. No le muevas, somos la radio que manda. La ley en ese.

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Vámonos con saludo bien especial por ahí para la gente. Dice la familia Olmos Aguirre Gallo, a María le mandamos un saludo, a mi compadre Gustavito Martínez, que ya está reportando. Dice, vámonos por los botes, gallito, ay, ay, ay. A mi compadre el travieso, hoy no más.

0: Saludos para Guerrero de Jesús, que dice saludos. Gallo, mándale un saludo a la otra, que hoy le toca la mitad del cheque. Hoy no más. Allá para Antonio Javier, que dice saludos, brother. Este fin de semana quiero pistear contigo, viejón. Hoy no más. Saludos para Carlos Rivera, que dice, Gallito, saludos a mi amorcito Susy Rivera. Arriba las poderosísimas Águilas.
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0: Allá para mi compa Fred Martínez. Saludos, viejón.

0: Saludo para el Brian Méndez. Dice, el viejo Paulino, te amo, gallo, súbele. Hoy no más. Isabelita Mendoza dice, buenos días. A mí me gusta esa música no me gusta, dice, pero la tolero porque a mi esposo le gusta, gallo, ni modo, el patrón de la casa es el que manda. Saludo para Greg Rodríguez. Gallo, saludos.
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0: Dice el Greg, dice, gallo, quiero dejar el vicio, pero tú no cooperas, pues.
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0: Allá para Isaías Duque, que dice, son mis rolas, gallo, saludos, viejón.

Saludo para el Damián, que dice, no, viejón, ya ando mareado. Esas son las que debes de poner allá en el taller, güey. Saludos al Vladi, que dice, buenos y fríos viernes, gallo. Con ese mix hay que ir, ya tú sabes. Saludo para Edgar Catalán, que dice, buenos días, gallito. Saludo para todos los de Guerrero, México. A Rey Cornejo, saluditos. A gente de Michoacán. A la compañía de Sea Restoration. Para la Alacrán y el Champi.

Saludos para Ángel Cuaraque, dice, con esa sida se de la bala, gallo. Saludos para mi compadre, el muchacho Chicho. También para Baldomero Dimas, que dice, buenos días, gallo. Es todo un saludo para Macario, el Poncho Mark y a todos los de la Landscaping de

Saludito para mi compa Alexis Gómez, que dice que va tarde al... Dice, voy tarde al trabajo, gallo. Saludos, hijo de su viejón. Hay bastantes saludos y nos vamos con ellos rapidito. Allá para mi compadre Méndez, dice, hoy nomás gallo puro, corrido, perrón. Un saludo para Pablino Méndez. O sea, para mí, dice. Saluditos. Y pues para la raza de San Luis Potosí, Guanajuato, puro ciudad del maíz, viejón. Saludos. También para Juan Colorado, que dice, saludos, gallo. Para el pirata de la Cardinal y su amigo del alma, el Barbas. Hoy nomás. Allá para el mejor superintendente, Alberto Amaya, dice también por acá. Con mi compadre muchacho Chicho, dice, gallo, saluditos. Mi cartoncito currugado, dice, el gallo y un cariñoso. ¿Qué es eso? ¿Qué es eso? ¿Qué es eso? Diego Martín, un saludo para North America, que andan en el lago, dice por acá. También para Alex Martínez, gallo, un saludo para Cornejo de Sanford, que anda de mujeriego. Allá para el guacha alemán, saludos para mi compa Nico, que ya vamos a las cariñosas. Dice, puro Alaman Glass, gallo. A mi compadre Víctor Domínguez, al Alan González, Alberto García, que dice, gallo, esas no, porque ando quebrado y no traigo para las caguamas. Allá para Erika Torres, Marisela Irada y todas sus amigas. Luz y Sonido Stars, también para Leti Islas y el Cocho Acapulco. Ay, Jesús, también para Alexis Arredondo, creo que no me faltó ninguno. Le mandamos un saludo a toda la banda bonita que esta mañana se reportó con nosotros. Que pasen un excelente día, los voy a dejar con algo de mis compadres del Trono de México. Se llama Se Fue y regresamos por ahí de la una de la tarde. Lo dejamos con la guacha. ¡Ay, no más! Aguántela usted. ¡No lo mueva! Ya regresamos. 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Somos la ley NC.

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que manda, somos la Ley NC, ya a las 10 de la mañana con 7 minutos. Buenos días, ¿cómo estamos en este viernes ya 2 de octubre? Ya nos llegó otro fin de semana, gracias a Dios, espero que todos estén muy bien. Aquí les saludo a su amiga Cuy Santibáñez, con ustedes, acompañándoles hasta la 1 de la tarde. ¿Cómo están? ¿Todo bien? ¿Así bien bien o bien bien bien bien? Espero que bien bien bien. Nos vamos con Primavera y en la Ley NC.

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Dale INC, 10 de la mañana con 19 minutos. Ahí está el licuado. Antes de que se nos olvide, vamos a echarlo de una vez. A través de nuestras redes sociales ya saben qué hacer. Manden correctamente el nombre de estos dos artistas. Y por supuesto, también necesito que me envíe el nombre de las dos canciones. ¿Dónde se me fue? Ahí viene, ahí va.

está fácil. Primera persona que nos mande correctamente la respuesta se lleva canción viejita, la que usted guste escuchar. Y antes de irnos con algo movido de Tierra Cali, aquí les dejo el licuado una vez más. Acá esperamos sus respuestas a través de nuestras redes sociales. Mientras, el baile del sacadito, sonando la radio que manda. Somos la ley en ese sur.

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Así. Ni que me digan que no. Leti Islas dice liberación en la misma cama y la otra, pues no me acuerdo cómo, Leti. Íbamos bien, mija, íbamos bien. Moisés Reyes, puedes mandar un saludo para los mecánicos de Capcom. Y a la chofer de la Leslie, el terror en el volante. No, no, no. Que lleguen con bien, donde sea que vayan, ¿eh? Por favor, maneje con cuidado. Para mi primazo, Carlos Borja, que dice, saludos, permita, aquí escuchando la mera que manda. Esos, le mandamos un saludo para toda mi gente chula, preciosa, del Carrizal Guerrero, que nos está escuchando, para toda la familia Borja. Un abrazote. Ay, Gabriela Hernández dice, Marco Antonio Solís con Morenita. Ay. No. No. Es que no salió con Marco. Bueno, él sí la canta, pero le falta, chula, le falta, Gaby. Y liberación en la misma cama. Ay. Gregorio dice, en la misma cama, liberación. Y guardianes del amor, corazón romántico. No, ¿qué me les pasa? Meli Rentería, después de tantos días de no escucharte en mi nuevo trabajo, no los puedo escuchar, pero hoy estoy de descanso con mi Berna y escuché que vienen a Ashboro. Ah, ahorita regreso para darle la información, porque efectivamente sí, mañana nos vamos a la calle. Nos vamos para Ashboro el día de mañana, primeramente Dios. Ahorita regresamos con esa información, ¿ok? A ver, vamos a ver, vamos a ver. Alan González, saludos para el Gordonio, ahí está con mucho gusto. Pedro Mariche dice, los Bukis con Morenita y liberación en la misma cama, y hasta ahí terminamos. Vaya, gracias Pedro por venir a salvarnos. Yo decía, ay, ¿cómo es que no se la van a saber? Si está fácil, pero veo que sí está un poco complicado para algunas. Pero bueno, ya tenemos ganador. Pedro, déjeme saber con cuál canción viejita lo podemos complacer, ¿ok? Y ahí regresamos con ella cuando, después de los comerciales, ¿listo? Sí, sí, es Los Bukis con la canción Morenita y liberación en la misma cama. Le mandamos saludos también para Valentina Contreras. Bueno, esa Valentina, esa es música que suena en ese segmento de licuado. Así que esa es su oportunidad para participar en los licuados. Y ahí sí usted puede elegir la canción de su preferencia, la que usted guste. ¿Ok? Así que, a participar, chula. ¿Qué pasó? A participar. Gustavo Martínez, buenos días, feliz viernes. Quiero una de los temerrucos. Domingo García, saludos también para ustedes desde Ashboro. Mañana dice mi mamá que te va a ir a ver. ¡Ay, tan bella! ¡Tan bella su mami! Bueno, allá, sí, allá los esperamos. Primeramente, Dios. Allá nos vemos. Ray Ray, buenos días. Usted, Ray Ray, se la pasa nomás puro pescando, muchacho, pero qué bonito. Es un deporte bonito, sano y bonito. Así que usted siga disfrutando. Dice, acá estamos en la pesca, escuchando la ley desde San Pablo. Para toda la gente que nos escucha desde Fayetteville, desde Lumberton, San Pablo, todas esas áreas, muchísimas gracias. Yoshi, ya le ganaron. Para Antonio, buenos días. No, anda mal usted, como que el trono de México, no, hombre. Pero bueno, ya tenemos ganador, que es lo importante. Vamos a ver qué música nos va a pedir esta mañana Pedro. Mientras, nos vamos con música de Aarón, Todo Me Guste de Ti. Ya regresamos con información del clima. 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

Es la radio que manda, somos la Ley NC, 10 de la mañana con 54 minutos. Le mandamos un saludo para Pedro Mariche. Ay, Pedro, les digo que pidan canciones que no suenan aquí en la ley para terminarlo. Ahora sí, bien, pero no hacen caso. Pero bueno, ahí quedó su canción que quería escuchar. Y a ver, vamos a ver si mandó saludo para toda la raza que escucha la radio. Muchísimas gracias. Ahí quedó los Bukis, si me recuerdas, amor. Ahí le mandamos saludo para Alexis Meraz, que anda trabajando, vamos a decir, en la heavy, porque luego aquí si uno dice maquinaria, uy, se ofenden. Así que para todos los de que andan en la heavy, un abrazote para todos ustedes. Aunque los odien, yo los amo ritiardo, ¿eh? Yolanda Velázquez. Bien mandado licuado. Dice, ¿en cuál tienda la vi? ¿En cuál? A ver, déjeme ahorita hago memoria, porque... ¿A dónde fui yo? No, ahorita voy a hacer memoria porque ya me quedé en cero, Yolanda. Dios mío. Para el Cuba que nos esté escuchando, dice, gran accidente enfrente. ¿En dónde? Déjeme saber, por favor. A lo que veo, creo que es ahí por el... ¿Cómo se llama? Wade Avenue, de pronto. De pronto es el que tú dijiste, ¿verdad? Sí. Ahorita lo buscamos, ¿ok? Pero sí. Sí, de pronto se topan accidentes, para que ande con mucha precaución, sí. La patrona López también, que anda en la heavy en esta mañana trabajando para todos los de la maquinaria pesada. La vamos a decir, hombre, porque más. Dice, desde temprano los estoy escuchando. Muchísimas gracias. Les mando un gran abrazo para usted. Y gracias por no olvidarse y no enfadarse de nosotros. Rafita, buenos días, feliz viernes. Bendiciones también para usted. Claro que yes. Dice, para todos los troqueros de North Carolina. Dice el señor Méndez, ¿le recuerda al gallo? Pórtese bien, Méndez, pórtese bien. Le mandamos un saludo para toda la gente de Venezuela, en especial para Valentina Contreras, que ya tiene días pidiendo una canción, y aprovechando que Pedro pidió una que ya suena aquí, dije, le vamos a complacer a Pedro y a Valentina también, así que... Mi chula, hermosa, preciosa, nos vamos con música de Carlos Vives para toda la gente de Colombia también que nos está escuchando. Un fuerte abrazo para todos ustedes. Y nos vamos con esta que se llama Canción Bonita. Sonando aquí en la radio que manda, somos la Ley NC.

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Es la radio que manda, somos la Ley INC, y a las 11:06 ya se nos pasó otra hora, Dios mío. El día de hoy no sé por qué se me está yendo muy rápido. Aprovecho para todos los que se encuentren almorzando en esta hora. Y efectivamente, como lo dijo mi hermosa Meli, también Domingo García, sí, el día de mañana vamos a estar en la ciudad de Asheboro. ¿Dónde anda mi gente de Asheboro y sus alrededores? Por ahí está Kit Ramsier, está, ¿qué otro lugar? Tyler City, está poco cerca. Está Random Man, también ahí está cerca. Bueno, y sus alrededores, están invitados desde ayer, porque ayer lo empezamos a anunciar. Vamos a estar en el Festival de Otoño en el centro de Asheboro. Ahí vamos a estar a partir de las 9:30 de la mañana hasta las 5:30 de la tarde. Esta latosa va a estar ahí de 9:30 de la mañana a 1, si no estoy mal. Y ya de ahí llega nuestro buen Gallo Gayú de 1 a 5:30. Así que todos están cordialmente invitados. Para el día de mañana van a tener artesanías, van a tener comida, van a tener diversión. Nosotros, por supuesto, vamos a tener regalos para ustedes. Así que están invitados a partir de las 9:30 de la mañana hasta las 5:30 de la tarde. Festival de Otoño en el centro de la ciudad de Asheboro. Si usted va, pues allá nos vemos, primeramente Dios. Nos vamos con música de brindis y ya regresamos porque hoy es viernes, como bien lo saben, y tenemos canción de estreno. Mientras, Amor Prohibido.

0: pensaron ustedes qué hacer? Hoy es viernes, como bien lo saben, yo sé que sí lo saben. Hoy toca canción de estreno, aquí es donde les ponemos una canción nueva y ustedes, a través de nuestras redes sociales, nos dejan saber si les gusta o no les gusta, si pasa programación o no pasa programación. Haz de cuenta, dígame sí o no, es todo. Hoy tenemos lo más reciente de Mario Lora y esto que se llama Te Conozco Bien. En Facebook estamos como en La Ley NC y en Instagram @NC La Ley. Ahí le va.
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0: Adiós, Griselda P. Uy, usted no quiere que diga su nombre, ¿verdad? Se me está olvidando, perdón. Usted es Ramona, ya me acordé. Dice, ¿y esa canción qué fue? Pues no sé, igual quiero mandar. Bueno, con su mensaje me da a entender que no le gusta la canción, ¿verdad? Uy, le mandamos un saludo para toda la gente que nos está escuchando desde Galax, Virginia. Benjamin, que se quede, dice. Ok. Samuel dice, sí pasa, por fin algo sin malas palabras y para enamorar. Órale, pues, buenos días, está bonita. ¿Tú eliges las canciones? Dice, sí pasa. Ignacio, buenos días también para usted. No, yo no las elijo, me las mandan. Y ya ya aquí las sonamos. No, imagínese que yo eligiera las canciones. Puras alabanzas así bien bonitas. Ah, sí, claro que sí. No, y son muchas las que tengo en mente, pero no, yo no las elijo. No las elijo. Pero gracias, gracias por escucharnos y gracias por su mensaje. Isabel Mendoza dice, sí, le doy un 100. Ok. Para Tomasito Méndez, ya que está almorzando, buen provecho. Vaya, muchacho, ahora sí que veo algo bueno. Bueno, todo es bueno, ¿verdad? Pero algo así bien casero. Disfrute de sus alimentos. Antonio dice, 2 de 10 la canción. No le gustó. Gada Anaín dice, sí pasa para toda la gente de Venezuela. Saludotes para usted, mi chula. Espero que esté bien, muchacho Chicho. Ahí está su saludo, ahí está. Dice Tomasito que está almorzando frijoles con queso. Sí, ya lo vi, qué rico. Garduño dice que no le gustó. ¿Por qué, Garduño? Nah, es que usted quiere canciones esas feas, horribles, que hablan del cuerpo, lo sabe, es viernes y no sé qué, ¿verdad? Sí, yo lo conozco. También le mandamos un saludo para Angel. Ahorita le mando la información, ¿ok? Con muchísimo gusto. Y bueno, pues ahí quedó la canción de estreno del día de hoy. Mario Lora, te conozco bien. A la mayoría, pues creo que sí. Sí les gustó. Nos vamos con Frontera y ya regresamos con información del clima. Aquí en la radio que manda somos la ley en ese súbele.
1: Es tiempo de fiesta, tiempo de party, dice.

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11:49 minutos. Al momento tenemos una temperatura de 84 grados y hoy alcanzamos máxima de 91. Fin de semana lluvioso. Mañana sábado tendremos lluvias con tormentas eléctricas y una temperatura máxima de 80 grados. Y para el domingo más lluvia con temperatura máxima de 68. Nos vamos con Arrolladora aquí en la Ley NC.

11:56 minutos. Ya sé por qué me están llamando, pero ese no es el sounder. Pero pendientes porque en cualquier ratito de pronto tendrán la oportunidad para llevarse boletos para el concierto de Fuerza Régida. Ustedes pendientes. Le mandamos un saludo para Abel Guerrero, para todos los de Tenango, el Nuevo Guanajuato. Bendecido día también para usted.

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2: ¿Qué tal? ¿Cómo le va? Mi nombre es Juan Arango y estas son las noticias de la hora. El presidente Donald Trump confirma su arrepentimiento por haber nombrado a la Corte Suprema a los jueces Gorsuch, Barrett y Kavanaugh. Una mujer de Filadelfia mata tiros a un intruso que entró a su vivienda y descubre que lo conocía. El presidente Donald Trump aseguró que se arrepiente de haber nombrado a los tres magistrados de la Corte Suprema después de que le votaran en su contra en decisiones recientes. En una entrevista con la revista Time, el mandatario fue consultado sobre Neil Gorsuch, Brett Kavanaugh y Amy Coney Barrett, a quienes designó durante su primer mandato. Cuando le preguntaron directamente si lamentaba esos nombramientos, respondió que sí. Trump sostuvo que les había dado el puesto de sus vidas y se quejó de que han votado contra él demasiadas veces. Sus declaraciones retoman críticas que había publicado previamente en su plataforma Truth Social. Los tres nombramientos consolidaron una mayoría conservadora de 6 magistrados frente a 3 progresistas y contribuyeron al giro del máximo tribunal hacia la derecha. Durante la conversación, Trump también afirmó que le gusta la lealtad. Sin embargo, cuando el entrevistador preguntó si esperaba eso de los jueces, el presidente respondió que quería buenas decisiones. "Yo los nombré", insistió el mandatario al expresar su inconformidad con las votaciones de los magistrados. Sus palabras ponen en manifiesto que una mayoría conservadora no garantiza fallos favorables a su gobierno. La entrevista fue realizada el lunes y refleja el malestar del mandatario con integrantes de la corte que él mismo eligió para ocupar esos cargos. 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
2: Honda cambió al responsable del desarrollo de su motor de Fórmula 1. Yoichiro Fukao asumió este jueves el puesto de Tetsushi Kakuda al frente del proyecto que suministra las unidades de potencia a Aston Martin. La compañía explicó que se trata de una transición planificada para acelerar el desarrollo y transmitir conocimientos a una nueva generación de ingenieros. El relevo llega en una temporada con resultados por debajo de las expectativas. Fukao había trabajado como asistente de Kakuda antes de asumir esta responsabilidad. Soy Juan Arango y estas fueron las noticias de la hora.
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Empezamos esta hora con música bien romántica. Ya a las 12:05, buen provecho para todos los que ya van a almorzar. Leti Islas dice, le manda a saludar a todos ustedes que están escuchando. Ahí está complacida, chula también. Para Marcelino Macedo, que nos está escuchando desde Charlotte, y para toda la raza que anda en Fairy Queen, un abrazote.

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somos la ley en Ensaya a las 12 con 12 minutos. Le mandamos un saludo para Carlito Rivera, ya lo vi. Gracias, que tenga un hermoso y bendecido fin de semana también para usted. Dice, ya me hiciste el día, apenas te iba a pedir la canción de Bronco. Yo sé que esa le gusta también a ustedes, la de un fin de semana. Saludo para usted, para su amada Susi. Y nos vamos complaciendo a Nelson, Damaris, Eleanor y Fernando con esta de cuatro palabras.

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0: tenemos la ley en ese, ya las 12:19. Buen provecho para usted. Si está almorzando y si va manejando, con mucho cuidado, enfocados, por favor. 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Le mandamos un saludo para Cristian Martínez y también para todos los de TA Loving que andan trabajando en Sneed's Ferry. Para el Pizca, para Manuel, para Cristian y un saludo especial para Nelson Núñez, que fue su cumpleaños. Ya lo demás lo vamos a omitir, mijo, porque esto no lo vas a ir al aire.
1: Sí, no, eso no.
0: Pero para Nelson, no sé cuándo haya sido su cumpleaños, pero espero la haya pasado bonito. Por ahí sí tenemos cumpleañeros el día de hoy. Que la pasen bien, pórtense bien, ¿sí? Y que Dios me lo bendiga. Nos vamos con música de Los Ángeles Azules. Mi niña mujer, sonando la radio que manda. Somos

0: que manda, ya a las 12:29 minutos. Le mandamos saludo para todos los de Querétaro, para todos los que nos están escuchando en Dobson. Ahora, Laurita, yo sé que le gusta esa canción de Julián Álvarez. Aquí en la radio que manda, la leí en ese.
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INC 12:35. Al momento tenemos una temperatura de 85 grados. Hoy día bastante tranquilo, soleado. 91 temperatura máxima. Eso sí, mañana sábado tenemos lluvias con tormentas eléctricas y una temperatura máxima de 80 grados en el Triángulo y 74 en Greensboro y alrededores. El día domingo seguimos con más lluvia. Vamos a ver, domingo con una temperatura máxima de 68. Va a bajar la temperatura. Ahí sí, a sacarse el suéter, la chamarra, el abrigo. Y el lunes vamos a ver cómo arrancamos la próxima semana con 25% de posibles lluvias y una temperatura máxima de 77 grados. No, pero ya, hablando en serio, la lluvia es necesaria, así que si los agarra manejando, pues como siempre, nomás con mucho cuidado, ¿sí? Le mandamos un saludo para Alexis García. Buenas tardes también para usted y un saludo para toda la gente de Guanajuato. Y póngame una canción de Patrulla 81, por favor. Ay, ahorita viene, jefe. Vamos a ver. ¿Qué le ponemos de Patrulla? Ah, esta está bonita. Ah, mire. Tenemos el burrito sabanero también. Le ponemos de nuevo el burrito sabanero. Ey, pues, ¿qué más? Así como vamos de rápido, ya mañana es Navidad. Dios mío. Nada, pero le vamos a poner esta, mire. Mira nomás. Para llevarlo allá por el 2000 que...

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0: Es la radio que manda, somos la ley NC 12 con 51 minutos. Le mandamos un saludo para Gregorio y para toda la gente de Morelos. ¿Cómo estás? Gallo Gallú.
1: Ey, ey, ey, preséntame bien.
0: Sí, pues eres el Gallo Gallú.
1: Se dice, llegó mi Sari.
0: Este loco, ya cállate la boca. ¿Cómo estás, Jacqueline? ¿Lista para mañana? Ay, no, es lo que le digo.
1: No, dice que sí me gusta, claro. Peanut butter es bueno. Bueno, para tu salud.
0: ¿Sabes cuál es el que está bien bueno? Ese no, siento que está muy, muy dulce, pero el de... Hay otro, no me acuerdo cuál es la...
1: ¿La marca?
0: La marca.
1: Ay, la que compro en...
0: No, eso está en Walmart también. Eso está en Walmart. Pero tiene los trocitos de cacahuate.
1: Yo pensaba bien rico. Que ya me iba a salir de la... Así como que nomás compras en Trade... ¿Cómo?
0: Ah. Ahí está caro, mijo, ahí no.
1: ¡Ay! Ahí compran ay, todo.
0: Solo los fifirifis van ahí.
1: Oye, eso. ¿Por qué te volteé a ver así aquí?
0: Ahí no entra uno, ahí no.
1: Ya estamos de vuelta, mi guacha, y vamos a llevar reprogramaciones en punto de las 3 de la tarde. Quédese con nosotros. Tengo varias notas de las cuales vamos a estar hablando, así que mucho cuidadito. Estaremos hablando sobre una escuela que tuvo que llegar las autoridades para inspeccionar, y ahorita le vamos a dejar saber los pormenores de lo que pasó, y bueno, más notas que traemos.
0: Para el señor Rojo Ramírez, le mandamos saludos. Para David Gallardo y Castañeda y Sósimo, ¿verdad? Creo que sí. No. Y para el primo Morro de parte del Caber, ahí está, con mucho gusto. Gregorio, nombre, gracias a usted por escucharnos. El Yoshi quiere la María Elena, pero yo te estoy respetando.
1: ¿De cuándo acá?
0: Pues hoy.
1: Oye, que por cierto, la otra vez... No, te lo digo ahora porque no te quiero...
0: Dale.
1: No.
0: Dale, no. Sin miedo al éxito.
1: No. ¿Ya te hicieron el lerche?
0: ¡Cállate! Sí, él así es. Me arruinó mi día, tan bonito que llevaba el día...
1: ¡Esto se puso chido!
0: No, pero la jefa nos está escuchando. Yo sé que sí, lo tenemos el lunes.
1: ¡Ay! ¿A qué horas?
0: Cállate ya.
1: Pero yo quiero saber a qué horas.
0: No, no es tuyo.
1: ¡Come on!
0: No importa. Los esperamos el día de mañana. Mira, por más que uno quiera, pero no nos desapartan. Trabajamos juntos, nos mandan a la calle juntos. Whatever. Así que los esperamos el día de mañana, mañana sábado, para toda nuestra gente chula, preciosa de Asheboro y alrededores. Vamos a estar en el centro, en el downtown de Asheboro,
1: aunque
0: celebrando el festival de otoño.
1: Aunque nos querían tener ahí todo el día, pero yo le dije, no, yo no puedo estar con la guacha todo el día. La neta, no. Por eso, Jacqueline dijo, ok, exacto. La guacha llega de 9 de la mañana a 1 de la tarde y tú de 1 a 5, güey. Ok.
0: Sí, ¿hay problema? Sueños.
1: Así sí. Y asegúrate de que ya no esté cuando yo llegue.
0: No, ya hablé con ella, me voy a ir a las 12.
1: Ojalá.
0: Ajá. Sí. Tengo cosas importantes.
1: Dios te cuide, Dios te bendiga.
0: Que pase un bonito fin de semana.
1: Si no quieres ir temprano, déjame saber y voy a ir por la tarde.
0: No. Mira, haz la invitación mejor y ya cállate. Estás
1: ya lo sabes, lo invitamos. A este gran evento.
0: Festival de Otoño.
1: Festival de Otoño, allá en el centro de la ciudad de Asheboro. Lo vamos a estar esperando para que vaya y nos visite. A toda esa gente bonita de Asheboro que siempre nos dice, vengan para acá. Uh-huh. Mañana vamos a estar allá. Yes. Primero Dios, de 9 a
0: 9:30.
1: De 9:30 de la mañana a 1 de la tarde de la guacha.
0: Sí.
1: Y luego después ya de 1 a 5:30. A 5:30 voy a estar yo.
0: No te trates de cortar 30 minutos, ¿eh?
1: Ey, me dijeron a las 5. Ahí me dice, tengo un correo, mija, que dijeron que a las 5, mira. Ey. Ahí está el correo, te lo voy a enseñar.
0: Te vas a quedar hasta las 5:30, así que no importa lo que diga el correo.
1: Mira.
0: Te quedas hasta las 5.
1: Ahí está, mira.
0: Como es el chancho. Ey,
1: yo no miento, mira. No, ¿sí? Yo no miento.
0: Sí, está bien. Pero
1: y
0: igual
1: tú de 9 a 1. Tú tienes que llegar temprano a las 9.
0: A mí me pusieron de 9:30 a 1.
1: Sí, 9:30 a 1, oye.
0: Que pasen un bonito fin de semana, que Dios me los bendiga. Que pasen un bonito fin de semana, Gallo. Te veo
1: gracias,
0: mañana.
1: Corazón. Mañana nos chequeamos.
0: Nos vamos con Cañaveral aquí en la radio que manda.
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De vuelta con ustedes, ya estamos de regreso. Sí, señor, 1:06 PM. Continuamos a través de la mejor estación. Quédese con nosotros porque en esta hora traemos de Tocho Morocho. 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Arre, porque se están yendo como pan caliente. Mi compadre Cornelio Vega. Y hasta nuevo aviso, regresamos en corto ya con las notas de lo blanco y lo negro a través de la ley en ese...

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1: Ya estamos de regreso a 1:00 p.m. con 9 minutitos y continuamos con la información. Vámonos rápidamente con Lo Blanco y Lo Negro. Le cuento que equipos de emergencia de materiales peligrosos respondieron a la escuela intermedia Apex Friendship. El día de hoy por la mañana, según el departamento de bomberos de Apex, se recibió una alerta por un olor extraño dentro de la escuela y varios estudiantes reportaron dolores de cabeza. Los bomberos indicaron que el olor se reportó en algunas aulas de sexto grado y bueno, estos estudiantes fueron trasladados a instalaciones deportivas de la escuela preparatoria de Apex Friendship. El departamento de bomberos de Apex informó que no encontraron nada peligroso y también el departamento de bomberos de Raleigh respondió a la llamada. Así que bueno, vamos a ver entonces qué causó esto, porque algo les tuvo que causar el dolor de cabeza a todos los estudiantes. Si no, algo está pasando ahí. Vámonos con algo de los Tigres del Norte y regresamos, porque aquí mando yo, mija, súbele, somos la ley en ese...

0: mando yo.
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¡Vámonos! Una de la tarde con 19 minutitos. Mi guacha me dejó un saludo pendiente por acá, así que le quiero mandar un saludo a mi compadre, el Sergio, alias La Yegua. También para su esposa Mireya en Robbins y toda la banda bonita de Robbins. A mi compadre Jorge Loboquetes y a toda la gente de Licón. Ese es todo mi boquete. Le mandamos un saludito. ¡Vámonos rápidamente con más de lo blanco y lo negro! Le cuento que un hombre de Wake Forest, y es por eso que hay que revisar bien cuánto nos cobran las tiendas, ¿eh? Mucha precaución, porque un hombre de Wake Forest, Carolina del Norte, dice que Home Depot le cobró más de $1,100 por una perforadora que él había devuelto después de usarla menos de 4 horas. Aunque inicialmente recibió un crédito por devolver el equipo antes de tiempo, posteriormente aparecieron 3 cargos de aproximadamente $392 cada uno. Home Depot le explicó que eran cargos de recaudación generados por el sistema y prometió solucionarlo, pero los cargos continuaron. Después de que el hombre pues buscó ayuda a través del Departamento de Resolución y Problemas, la empresa revisó el caso y le devolvió todo el dinero. El cliente quedó satisfecho, pero dice, pues ahora tengo que estar revisando bien, bien, bien, porque imagínate, no hubiese tenido el billete o lo hubiera ocupado para otra cosa. Chanfle, ¿verdad? No, está bien crítica la situación. Vámonos con algo de mi compadre pesado aquí en corto. No le mueva porque ya regresamos. Los voy a estar invitando a un festival de otoño. Bien chidota el día de mañana. No le mueva, somos la que manda. La ley en ese...

Ya estamos de vuelta, 1:23 PM. Los estoy invitando a que vayamos al Festival de Otoño del Centro de Asheboro, que será este sábado 3 de octubre. El día de mañana, precisamente, lo invitamos a pasar a saludarnos. Recuerde que habrá artesanías, comida y mucha diversión. Ahí estará mi guacha de 9:30 de la mañana a 1:00 PM. Y después, este es su servilleta de una tarde, de 1:00 PM a 5:30. Así que no vayan a faltar. Lleve muchas ganas de andar pues con la familia, caminando en este gran festival de otoño en el centro de Asheboro. Lo invitamos para que no se lo vaya a perder. Ya están, vámonos con algo de mis compadres Los Ángeles Azules y Tini a través de la radio que manda. Hoy no más. Vamos calentando el cumbión, ya regresamos con más de Lo Blanco y Lo Negro. No lo muevas, somos La Ley NC.

cambies, que seguimos con más música en La Ley NC. 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

Ya estamos de vuelta, 1:31 y nos vamos a ir rapidito con el reporte de clima. Ya tenemos 88 grados, soleado el día, 66 la mínima para esta noche. Le cuento que para mañana la máxima alcanza los 80, mínima en los 63, pero tenemos un 78% de posibles lluvias acompañadas con tormentas eléctricas, más para la hora de la tarde. El domingo parece que nos continúa lloviendo con 98% de posibilidad, además de tormentas eléctricas también, 68 como máxima para el domingo, 62 la mínima. Va a estar fresquecito el domingo. El lunes también arrancamos frescos porque la máxima solamente va a alcanzar los 74, mínima en los 52 y un 25% de precipitaciones. Vámonos con algo de Yuridia, Eres mi nada, y regresamos en cortinas porque... Le voy a estar platicando que en Carolina del Norte, bueno, pues parece que quieren poner mano dura para quien alimenta a los osos negros en Bookham. Ahorita le platico la nota, no le mueva.

¡Ay, ay! Banda San José de Mesillas, lo pasado, pasado. Le quiero mandar un saludo para la danza Quetzalcoatlón de Durham. Saluditos y un saludo para todos los plomeros de Macario Loman. Saludito, viejón. Y gracias por la sintonía. Nos vamos rapidito con información que les tengo. Y es que ahora Carolina del Norte busca poner mano dura por alimentar a los osos negros en el condado de Buncombe tras un aumento de encuentros peligrosos con esos animales. Y es que le cuento que entre mayo y septiembre se registraron 836 reportes, incluidos 71 osos dentro de viviendas. 5 mascotas murieron, 2 resultaron heridas y 2 residentes fueron lesionados por osos. Más del 40% de los encuentros entre personas y osos reportados en el estado ocurren en Buncombe. La prohibición abarcaría tanto alimentar intencionalmente a los osos como dejar basura o comida para las mascotas accesibles. Le cuento que los comedores para aves no estarían prohibidos, excepto cuando generen riesgo para la seguridad o daños a la propiedad. La medida aún necesita aprobación administrativa antes de entrar en vigor y posteriormente habrá un proceso de comentarios públicos. Así que tenga mucha precaución porque si le da de comer a los ositos, le podría caer la segadora en Buncombe. Vámonos con algo de mi compadre, el Jackie, Grupo Firme. Que te quieran bonito, mija, somos la ley NC.

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más. Hasta ahí quedó algo de Los Invasores de Nuevo León. Saludito bien especial para toda la gente bonita que le gusta la música regiomontana, pues. Y hasta Monterrey, Nuevo León. Sí, señor. ¿Quién se está reportando con nosotros a través de nuestras redes sociales? Le mandamos un saludo a mi compa Humberto y a toda la banda carpetera que anda activa con nosotros. También le mandamos un saludo a don Artemio, que... Don Arcadio, perdón, que ayer nos estuvimos viendo, pasando un ratito agradable. Al enano, le mandamos un saludito también para el Prieto Méndez, que dice, good afternoon, gallo. Marrooster, dice, yesterday you forget my song. Ah, oh, el Prieto aventándose su inglés sin barrera. Saluditos, hoy te la ponemos, viejón. Aguánteme las carnitas, así que quédese tranquilito, que ahorita lo vamos a complacer. Dice por acá Beto Hernández, gallito, saluditos. También para Mari Vadillo, que dice, saluditos saliendo del trabajo. Muchas gracias, corazón. Saludo también para mi compadre Antonio Javier, que dice, gacho, la dice, gallu, la guacha saluda a todos menos a sus paisanos. Tú mándale saludos a todos los de Guerrero y ponte una canción. Órale pues, viejo, aguántame las carnitas. Allá para mi compadre Guadalupe, que anda con todo escuchando la ley. También para el Kevin Semidey y el Cocho Acapulco, pues. También para el Dani, que ya me imagino que salió de chambear, ¿verdad? Saludos y gracias por la sintonía. Vámonos con algo de mis compadres de Grupo Frontera y regresamos.

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la radio que manda. Sí, señor. Vamos a terminar la hora con algo de mi compadre Oscar Maidón. Y regresamos en cortinas porque ahí se viene el cumbión. No le muevas, somos la radio que manda. Somos la ley NC.

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Ya estamos de vuelta, sí señor, 2:14 p.m. y continuamos a través de la mejor estación. ¿Dónde anda la banda que se anda reportando con nosotros a través de nuestras redes sociales? Ahorita venimos con saluditos. Déjeme decirle que se pone chido, ¿eh? Se pone chido. ¿Por qué? Porque pues ayer salimos a regalar gasolina y la gente lo tomó muy bien. Así que muy pendiente porque vienen más posibilidades de usted llevarse gasolina gratis. ¿Dónde? ¿Cuándo? Muy pendiente de la radio que manda. ¿Por qué? Porque esto se pone perrón, perrón y color de hormiga. Le mandamos un saludo a toda la banda que sigue reportando con nosotros. Arrancamos este cumbión con todo. Y bueno, para no hacerlo esperar, porque yo sé que usted quiere chupar, vamos a ponerle a Super Lamas. Y regresamos en cortinas. No le mueva, somos la radio que manda. La

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0: Lale, muy buenas tardes.
1: Buenas tardes, ¿qué llamada soy?
0: ¿Qué llamada crees que eres y quién me llama?
1: Yasmín, y creo que soy la llamada 10.
0: ¿La llamada 10 que se lleva?
1: Los boletos para Fuerza Regida.
0: ¿Por qué? A ver, dime, ¿por qué?
1: Porque escuché el sonido.
0: ¡Ándale! ¡Yasmín! ¿Casada, viuda, divorciada o qué onda? ¿Cómo andamos ahí?
1: Soltera.
0: ¡Soltera! ¡Ay, Yasmín! Yo creo que si estás soltera, pues no tienes a quién llevar, ¿verdad?
1: A mi amiga.
0: ¡No, te lleves a tu amiga, hombre! ¡Llévame a mí, corazón!
1: ¡Vámonos!
0: ¡Ándale, Yasmín! ¡Déjame decirte que efectivamente tú eres la llamada número 10!
1: Gracias.
0: Pero no te escuchas tan contenta, Yasmín.
1: Sí, cómo no, nomás son los nervios que le ganan.
0: Ándale, que no te ganen los nervios, corazón. Te acabas de llevar boletos para que te vayas este jueves 8 de octubre al Trulian Amphitheater de la ciudad de Charlotte. Recuerda que llega nada más y nada menos que Fuerza Regida, así que llégale tempranito, ¿ok?
1: Sí, gracias.
0: A todas las personas que no han comprado sus boletos, les recordamos que todavía quedan boletos y poquitos en Ticketmaster.com. Yasmín, gracias por comunicarte con nosotros. No me vayas a colgar, voy a tomar tus datos. Dile a todo mundo cuál es la mejor estación y la que te da los boletos para los mejores eventos.
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Pura cumbia perrona esta bonita tarde, mis compadres de Tropical Panamá con la Eva María. Ah, qué rolita, ¿verdad? Y luego, cuando la sacó la Maguey también, su segundo aire de la Eva María. Y cuando la sacó Zacarías Ferreira también a ritmo de bachata, su aire también por ahí. Sí. Muy bonita la Eva María. Bueno, le cuento rapidito que me está pidiendo algo de Quintana. ¿Quién se está reportando con nosotros a través de nuestras redes sociales? Dice por acá Janet Delgado. Dice, Gallito, feliz viernes. A ver si me puedes poner. Ándele, mija. Ya no tanto la muñequita fea. Usted sabe que sí tenemos rolitas también que le gustan. A ver. Onta. Te voy a poner esta rolita también de Grupo Pegaso que me están pidiendo. Y con saludo para todos los mecánicos que les voy a ir a dejar mi carro, ¿eh? Saluditos. Allá para el Pollo, el Ricky, toda la banda, el Damián también, que aunque sea en su casa también se lo deposito. Vamos, pues, con el mecánico de amor, mis compadres de Grupo Pegaso a través de la radio que manda. ¡Ay, nomás! Somos la ley en ese.

Con todo, papá, 2 de la tarde ya con 37 minutitos. Dice por acá, Janet, de perrón esa canción, gallo. Cuando era adolescente y bonita, hoy que soy chavarruca, dice, ya no soy tan inocente. ¡Hoy no más! ¡Qué canciones de Pegaso! Y se regresaron 30 años. Saluditos, corazón, hombre. No, viejo, el viento y todavía sopla, mija. Así que usted no se me agüite. Saludo para Magda Cruz, que dice, gallito, muy buenas tardes. Primera vez que te pido una rolita, por favor. Ah.

quiera, a ver si la traigo, mi amor. Y si la traigo, pues con mucho gusto. A ver dónde anda, dónde anda. Hijo de su. A ver, a ver, a ver. Y no tengo esa, pero te voy a poner esta que te va a gustar. Yo sé que te va a gustar esta, Magda. Te mandamos un saludo y un besote y un abrazo, mija. Gracias por la sintonía. Dice por acá, a ver. Viejón, buenas tardes. Un saludo para los plomeros de Enjar y también para la danza de guerreros Quetzalcóatl, dice, de Durham, Carolina del Norte. Ahí está, viejón, otra vez el saludito. Se lo mandé hace rato, pero si no lo escuchó, ahí lo volví a escuchar. Saludo también para el sargento Miranda, que dice, Gallo, ponte la María Elena, no sé, puede ser. No sé, güey. Ya me lo pienso. Saludo para Brandon González, que dice, Gallo, ¿cómo estás? Saludo a Nicho y a Cristian, dice... Ay, por favor, saludito bien especial para ustedes. Vámonos con algo para Magda, a ver si te gusta esta, porque no traigo la otra. ¡Hoy no más! ¡Qué bonita rola! Es la fuerza del destino. Mis compadres de Liberación sonando a través de la mejor estación y la radio que manda. Dale, INS, súbale.

¡Vámonos para El Salvador! Me están pidiendo algo de Aniceto Molina. Llega El Malicioso y regresamos. Somos la radio que manda. Venimos con los últimos saluditos, así que envíalo ya. Súbele, somos la ley.

0: 2 de la tarde ya con 53 minutitos y continuamos a través de la mejor estación invitándolos al Festival de Otoño del Centro de Ashboro que será mañana, sábado 3 de octubre, así que lo invitamos para que pase a saludarnos, a ver artesanías, comida y mucha diversión porque allá estaremos. La Guacha va a estar tempranito de 9:30 de la mañana a 1 de la tarde y este servidor de 1 hasta las 5:30, así que ya lo sabe. Póngase las pilas porque por allá vamos a andar en Ashboro. Mi gente de Ashboro que nos quería saludar, allá andaremos. Saludo para mi compadre Steve Fuentes. También para Magda Cruz que dice muchas gracias, Gallito. Saluditos. También para Steve Fuentes, allá para mi compadre el Miclo, Magali, el Briseño Cortés, el Antonio Javier y toda la banda que se reportó con nosotros esta bonita tarde. Ya llegó el momento de yo despedirme. Es Friday, mi gente, y el cuerpo lo sabe. Dicen que ya empiezan a hacer... Ya se empieza a escuchar el...
1: ¡Ay, sí!
0: Julie, ¿cómo estás? Sí. Muy buenas tardes.
1: Muy bien, buenas tardes. Gracias a Dios, aquí andamos.
0: Qué bueno, qué bueno. ¿Qué nos traes el día de hoy, viernes?
1: Hoy es Flashback Friday. Hoy es viernes de que toda la ley se entere. Tenemos, pues, información de todo un poco también.
0: Perfecto.
1: De lo que está sucediendo.
0: Sí, de lo que... Suceden muchas cosas every day, all day. Así que... Sí. Bueno, los vamos a dejar con Julie y con algo de mis compadres de Aaron y su grupo Ilusión. Así que no le mueva, somos la que manda.
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es la radio que manda la ley NC, mi gente. Ahí está, código FN. Listos para el que toda la ley se entere, que ya venimos con eso, que toda la ley se entere que les gustan los corridos. Escuché esta mañana algunos que a mi esposo le gusta, a mí no tanto, pero bueno. Bueno, venimos en breve con el que toda

Hoy y siempre te decimos gracias. Gracias por escucharnos cada día aquí en la radio que manda, La Ley NC.

Ley NC. Y hace unos días yo le contaba que cumplió años la tira cómica de Mafalda. Algunos la reconocen, otros no. Y lamentablemente ayer, hablando más o menos del mismo tema, pues falleció la voz original de Topo Gillo. Lamentablemente falleció esta persona que le dio voz a Topo Gillo por tantísimos años, que seguimos buscando Topo Gillos, ¿eh? Si alguien sabe, me preguntan mucho cuando ven una foto del que yo tengo, tiene, no sé, 30 años conmigo, pero es muy difícil encontrar a Topo Gillo, muñequitos, peluches, llaveros, bueno. Así que, lamentablemente, la voz original de Topo Gillo falleció el día de ayer. Pero qué memorias con estas monitos, figuras que crecimos algunos de nosotros. A la camita, no, los niños no saben, ¿verdad? Era hora de irse a dormir cuando salía Topo Gillo. Es Mar Solís en La Ley NC.

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me quiere contar el día de hoy que por ahí le ha estado sucediendo algo que nos quiera chismear. Está esperando el patrón para que le pague, el vecino hizo aquello o no hizo aquello. ¿Qué onda? ¿Eh? ¿Qué cosas? Yo le voy a decir que compré mi comida para hoy como a las 12:30 y me la comí ahorita a las 2:50. Así estuvo el día. Y lo que falta todavía. Dice, hola Julie, saludos desde Ashboro. Yo les tengo un topollillo a mis niñas y canta, ellas les canta sus canciones. Yo era fanática de él. ¿Sabes? Nuestra jefa, Shirley, tiene un llavero de topollillo que encontró recientemente en un tianguis en Argentina, porque pues de allá es original. Y dice, pero que también, de hecho, cuando ella va a Argentina, batalla para encontrar pues cosas de topollillo. Así que no sé. Que el gallo ya se fue con Toño. No, nunca les hubieran dicho la inteligencia artificial porque valimos. Que la ley se entera que le tocan las chelas a mi primo Seguis. A ver si se mocha. Va a decir que el patrón todavía no le paga. Que toda la ley se entere de qué cosa. Mándeme su mensajito a través de nuestras redes sociales. La Ley NC en Facebook. En Instagram, @NCLaLey. Y a mí me encuentra como Julie Garza Radio. Y ahí nos chismeamos a ver qué más. ¿A quién más le toca pagar algo? Uy, ¿apuestas para el fin de semana o qué? No te digo. Es Calibre 50 y mi problema en la Ley NC 101.1, 105.7, 92.9.

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Dices que echando gasolina ayer. Pues no sé con los de managers, no sé, pero bueno. Ok. Dice que toda la ley se entere que mi hija está cumpliendo 21 años y lo anda celebrando en Alemania. Muy bien, mi querida Rosy. Felicidades a tu hija que se pudo ir a los Alemania. Y es que en Alemania en estas fechas hay un festival que se llama Oktoberfest. Y bueno, mucha gente se dan cita por allá porque les gusta la fiesta. Hay como una gran, me imagino, festival público y bueno, toda la cosa. Así que, qué bien por ella. ¿Quién más anda de vacation? Dice, acá. Sí, ya tenemos reportado un accidente en Greensboro. Ahorita lo vamos a confirmar todo, pero es en el área de la 40 West y la Elm Eugene Street. Me están mandando mensajitos y acá lo tenemos ya en el reporte para el tráfico. Ok, así estuvo que toda la ley se entere. Hoy no estuvieron muy chismosos, ¿eh? Hoy se la pasaron tranquilos. Bueno, no hubo de esos que dicen... ¿Se acuerdan la vez que les dije que una muchacha me mandó decir que toda la ley se entere que le puse el cuerno a mi esposo o novio? Y quiero que toda la ley se entere. Y yo... O sea, quería que dijera su nombre y todo y yo... No voy a hacer mentiras que me están diciendo y después me meto yo en problemas. No. Es Arángel. La...

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1: Mi gente, nos vamos a ir con la información empezando en el área de El Triad. Esto es Greensboro, Winston, High Point. Y sí, en el área de Greensboro tenemos un accidente en la lateral del 40 West y la salida de la Elm Eugene Street. Así que, por favor, cuidadito porque nos dicen que más o menos 10 minutos de tráfico es lo que se va a topar ahí. En el área de El Triángulo, al este del condado de Wake, tenemos accidente en la 64 Este, muy cerca de la salida a la Lizard Lake Road. Y en Durham, accidente en la 85 Sur, justo pasando la salida de la Glen School Road. Así las cosas cuando son las 3:44. 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

Después se les antoja a todos. Que toda la ley se entere que hoy es el Día de la Raza, 2 de octubre. Que toda la ley se entere, Edward dice que voy a tener mis vacaciones, pero en el Porsche de afuera de mi casa. ¡Ey! Se vale, se vale. Saludos para Martín y Delfino y que toda la ley se entere que hoy Delfino va a pagar las chelas. ¡Uy! ¿Ya le avisaron? Eso es lo más importante, que le hayan avisado. Dice que toda la ley se entere que no tengo ganas de trabajar y me toca trabajar mañana, Adrián. Lo siento, lo siento. Pero bueno, así pasa cuando sucede. Música de la Chacalosa. Y apareciste tú. Oiga, pendiente para cuando aparezca. Sí, cuando aparezca el sonido de Fuerza Régida. Muy pendiente para hacer la llamada número.

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nos vamos a ir con la información del clima para esta noche. 66 grados la temperatura. Mañana va a estar, pues, no tan caliente porque la máxima se espera solo en 80 grados. Eso sí, la posibilidad de lluvia en un 78%. Y el domingo 68 como máxima con lluvia y tormentas. Así que podría también haber algunas inundaciones en lugares, pues, que normalmente causa esto la lluvia. Así que precaución. Es música de Herencia de Grandes y Ya Borracho. Pregúntome yo si serán un one hit wonder o no. A ver cómo les va.

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oiga, pues hoy en día como que cualquier trabajo es peligroso. En Monterrey resulta que una periodista y su camarógrafo terminaron atropellados porque estaban haciendo pues un enlace hablando sobre una de las avenidas principales en Monterrey, que pues había derrumbe, había problemas por todas las lluvias que han recibido, y pues no va una persona en una camioneta, seguramente a alta velocidad, esa es mi suposición, pero bueno, perdió control y se llevó a los al camarógrafo y a la periodista, y quedó grabado en la cámara del periodista. No sé qué tanto de, no de todo, pero bueno. Afortunadamente las lesiones de ellos no son graves, no dicen cómo quedó la persona que iba manejando esta camioneta, pero le digo, en todas partes. Y curiosamente ayer, no sé ni cómo empezamos, pero estábamos hablando Jackie, Eric y yo, de repente de los atropellos, de cómo a fulanito le habían atropellado en la, por estar en la banqueta recogiendo un balón, le atropellaron el pie y bueno, todo este tipo de cosas. Y viendo esto digo, será un mensaje, yo no voy a salir a la calle.

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1: Buenas tardes, 4:14 en el área del Triángulo. Tenemos accidente en el condado de Wake, 64 Este, muy cerca de la Lizard Lake Road. Precaución ahí. Y en Durham, accidente en la 85 Sur, pasando la Glen School Road. Así que, mi gente, precaución ahí. Para el área de el Triad, tenemos accidente en el 40 West, justo pasando la salida de la carretera 68, esto en Greensboro. 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
1: Okidoki, son las 4:25 y nos vamos a ir con lo que es Flashback Friday. Esta canción salió en 1998, Por cierto, hablando de canciones viejitas, ya puede ir a votar en nuestro Instagram de La Ley, @NCLaLey. Puede ir a votar por el Top 6 de hoy. ¿Qué géneros quiere? El género que vamos a escuchar ahorita, banda, no está entre los géneros para escoger hoy, pero hay otros, así que vaya y vote. 1998 lanzó esta canción este artista, pero pues no es una canción nuevecita de él. Pero la versión de él, pues ya está, ya tiene sus años, ya los tiene. Así que nos vamos con esto que es Qué Chulada de Mujer con el señor Cheque Peña. Y suena en el Flashback Friday de La Ley NC.

Es la radio que manda, la ley NC, 4 de la tarde con 33 minutitos. Y mañana es el Festival de Otoño en el centro de Asheboro. Va a empezar a las 9:30, termina a las 5:30, con artesanías, comida, diversión, muchas cosas que, bueno, pues unas personas muy hábiles pueden hacer, así que va a haber de todo para que usted vaya y vea. Además, en el stand de la ley vamos a tener también algunas cositas de manualidades para los peques, así que la invitación, Cuy, Jackie y Gallo le van a acompañar a lo largo del día. Ahí está, mañana sabadito, vámonos con Laberinto y el Indio Enamorado.

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Oiga, resulta que ¿cuántos haríamos lo que hizo este hombre en Texas, en una ciudad cerca de Dallas? Pues fue al cajero automático del banco y se dieron cuenta él y la persona que iba con él que arriba del cajero había una bolsa que contenía dinero y contenía cheques. Y se dieron cuenta que podría quizás pertenecer a un restaurante cercano a donde estaban en el cajero automático. Así que bueno, dijo el señor, agarremos el dinero. Había cheques y había efectivo. Y vamos a este restaurante y decirles que aquí están sus pertenencias. Pues fueron al restaurante, pues no, el dinero no era de ellos. Ok, entonces pues se fueron al departamento de policía a decir, esto fue lo que encontramos arriba del cajero automático. Ya fuimos a este lugar, dice que no les pertenece, aquí está toditito lo que encontramos, ahí encárguense. Resulta que al parecer el que lo dejó ahí son los que le dan servicio a los cajeros automáticos, que van en estos camiones y sacan el dinero y meten, no sé. Pues sí, imagínese, ya le salvó la chamba a alguien porque regresó toditito. Más de $128,000. El banco ya tiene su dinero, todo mundo tranquilo, y al señor le dijeron muchas gracias por ser un buen ciudadano. El Coyote y su banda aquí en La Ley NC.

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1: Ok, vámonos rapidito a la información que tenemos en el área del triángulo. Vamos a checar las camaritas. Nos dicen de un accidente en Durham, en la 85 Sur, muy cerca de la Glen School Road. Es lo único que estamos reportando en el área del triángulo. En el Triad me dicen que tenemos accidente en Guilford County, en la 85 Sur, 40 West, el del lado derecho, a la altura de la Mount Hope Church Road. Así está la situación. 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

por la gasolina gratis y muy pendiente porque no sabemos, puede ser la próxima semana o en unos días más o después de esto o antes. Bueno, porque está de susto la gasolina, el precio de la gasolina, así que bueno, vamos a estar pendientes. Por lo pronto, si va mañana a Ashboro, llévese su sticker de la que manda, ¿ok? Porque es necesario traerlo en el auto. Vamos con la clica de Tamaulipas y en 7 minutos vienen las noticias. A ver qué está sucediendo en el mundo, afuera de estas 4 paredes en donde estoy, a ver qué pasa. 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
2: Saludos, soy Florentino Mesa con Minuto 60. Un juez federal falla contra la ofensiva electoral de Donald Trump y declara inconstitucional una ley que penaliza el voto de no ciudadanos. Seguridad Nacional descarta un despliegue masivo de ICE en los centros de votación. Minorías expresan preocupación por su posible presencia. El huracán Rachel mantiene la categoría 3 frente a la costa mexicana del Pacífico, aunque comienza a debilitarse y se aleja hacia mar abierto. Un juez federal de Miami declaró inconstitucional una ley utilizada desde 1996 para procesar a personas no ciudadanas que votan en elecciones federales y desestimó el caso contra una mujer jamaiquina acusada de votar ilegalmente en Florida. La Corte determinó que la Constitución concede a los estados y no al Congreso la facultad de establecer los requisitos que deben cumplir las personas para votar. El fallo parece ser el primero de un tribunal federal que declara inconstitucional esa disposición. La decisión beneficia directamente a Chelsea Cox, residente de Florida, que fue acusada en octubre de 2025 de haber votado ilegalmente en las elecciones presidenciales de 2020. Sin embargo, el fallo no obliga a otros jueces federales a adoptar la misma interpretación. El juez aclaró además que su decisión no concede a los extranjeros el derecho al voto. Todos los estados exigen ciudadanía estadounidense para participar en las elecciones y Florida conserva la facultad de procesar a quienes violen sus propias leyes electorales. Esto es Minuto 60.
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2: Continuamos en Minuto 60. El Departamento de Seguridad Nacional aseguró que no planea desplegar agentes de inmigración para patrullar los centros de votación durante las elecciones legislativas del 3 de noviembre. Sin embargo, no descartó operaciones específicas ante una amenaza de seguridad o una orden de arresto. Organizaciones que representan a las minorías temen que una eventual presencia de ICE pueda desalentar la participación electoral.
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la tarde con 6 minutos. Estamos en la hora de... Yep, la barra libre. Así que vamos a ver qué quieren escuchar el día de hoy. Andan románticos, andan, no sé, muy alegres. Andan que se los lleva la que no ha llegado. Bueno, vamos a ver qué quieren escuchar. Ya sabes, 919-860-0969 o también a través de nuestras redes sociales. Y no se olvide, a través de nuestro Instagram, la ley NSLaLey. Ese es el Instagram. Vaya y vote por su género preferido para el Top 6 del día de hoy. Vámonos con el señor Beto Quintanilla.

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1: Vámonos a ver cómo están las condiciones del tráfico en este momento, empezando para mi gente en el área del Triad, Guilford County. Seguimos con el accidente en la 85 Sur 40 West, del lado derecho a la altura de la Mount Hope Church Road, así que precaución ahí. En el condado de Alamance, tenemos accidente en la 85 Sur 40 West, muy cerca de la carretera salida a la carretera 87. Esto es realmente en el área de Graham. Para el triángulo Durham, con accidente en la 85 Sur, muy cerca de la Glen School Road, precaución ahí. 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

dice, no hombre, ni qué románticas, ni qué nada. Pues así anda la gente. Ponte una alegre, alegre, que es viernes. Bueno, vamos a buscar una alegre, alegre. Saludos para todo el grupo de Brother in Law de Aguascalientes y Zacatecas, ok. Para que no haya sentidos, porque después, ¿verdad? Sí. Nomás mandas los nombres de uno y los otros dicen, ¿y a mí qué? Y bueno. Así pasa. Vámonos entonces. También saludos para todos los de Zarampahuilos de la Carpintería del Iván. Ok. Oiga, hablando de cosas alegres, muy pendientes, muy pendientes, porque todavía no termina la promoción de Fuerza Régida. Pero ahorita no, pero todavía hay boletos, ¿eh? Todavía hay. Usted nomás pendiente, paciente, y siga escuchando La Ley NC.

es la radio que manda, la ley NC es Anakin, así se llama el muchacho, Larios. Anakin Larios. Bueno, vámonos con la imagen de Malverde. Saludos a Víctor Carvajal y saludos también a Roberto en Chapel Hill que se comunicaron. Bueno, gracias. Vamos pues con Montes de Durango. A ver qué más siguen pidiendo aquí en

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Participa entonces en el sorteo de una tarjeta de regalos de $250. 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Aquí están las botas de charro, pues, ¿qué le hacemos? Es la que manda la ley en ese.

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1: Ok, vamos al reporte del tráfico, empezando en el área de el Triángulo Raleigh, Durham, Cary, todo tranqui, tranqui, tranqui. Mire, no se reportan accidentes. Para el condado de Alamance en Graham, hay un accidente en la 85 Sur, 40 West, muy cerca de lo que es la salida a la carretera 87, pero es lo único en este momento. 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

La Ley NC, feliz viernes. ¿Qué planes, qué planes para el fin de semana? Oiga, yo tengo un plan el domingo, pero quién sabe con la lluvia si se va a hacer o no. Si se va a hacer o no se va a hacer la carnita asada. Tengo saluditos para mi querida Laura y para toda la gente en Dodson. Muchas gracias por siempre estarnos escuchando. Dice, buenas tardes, compláceme con la de mi última caravana. Saludos para Martín y Delfino de parte del patrón. Ah, no, pues así sí, oiga, de plano. Si es el patrón, pues hay que hacerlo. Aquí está Gerardo Díaz, es la que manda la Ley NC.

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2: Hola, ¿qué tal? Soy Florentino Mesa con Minuto 60. La aprobación de Donald Trump en materia económica cae al 26%. Los votantes responsabilizan a sus políticas por los altos precios. Más de 700.000 estadounidenses ya votaron anticipadamente para las legislativas, con mayor movilización demócrata en estados clave. Brasil celebra este domingo la primera vuelta presidencial, con Luis Inácio Lula da Silva y Flavio Bolsonaro concentrando la mayor intención de voto. La aprobación de Donald Trump sobre el manejo de la economía cayó a su nivel más bajo, mientras una amplia mayoría de estadounidenses expresa preocupación por el costo de productos básicos como alimentos y gasolina, según una nueva encuesta de Associated Press. El sondeo revela que solamente el 26% de los adultos aprueba la gestión económica del mandatario y apenas el 17% respalda específicamente su manejo del costo de vida. El 65% considera que las políticas de Trump son responsables de los precios elevados, frente a quienes atribuyen el problema principalmente a factores fuera del control presidencial. Cerca de 7 de cada 10 consideran que su gestión del costo de vida ha sido peor de lo que esperaban. La preocupación alcanza también a parte de la base republicana. Alrededor de 6 de cada 10 republicanos desaprueban la forma como Trump está manejando el costo de vida, mientras cerca de la mitad de los estadounidenses manifiesta una elevada preocupación por poder pagar alimentos y llenar el tanque de gasolina. 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
2: Seguimos en Minuto 60. Más de 700.000 estadounidenses en 29 estados ya votaron anticipadamente para las elecciones del 3 de noviembre. Los primeros datos muestran una mayor participación demócrata en varios estados con contiendas importantes. Ese partido concentra el 67% de las boletas en Iowa, 66% en Pensilvania, 57% en Maine y 42% en Carolina del Norte.
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bueno, que si va a llover y que si se van a poder hacer o no los las actividades, especialmente el domingo. Fíjese que está ya en Amazon Prime la película El Coyote versus Acme. Dice, ya ve que el coyote pues nunca alcanza el correcaminos, entonces resulta que pues se cansó el coyote y dijo, voy a demandar a la corporación Acme y pues va a buscar un abogado humano para que le ayude en todo esto, porque nomás los productos Acme no, nunca le ayudaron. Ah, suena como que puede estar divertida, así que ahí está, ya la puede ver, rentar o comprar a través de Amazon Prime. Vamos a ver si sí está como pues las caricaturas que veíamos cuando niños. Y que uno decía, ay no, qué tonto el coyote. Nomás no, digo, no el coyote, el cantante, no el de la, el de la caricatura. Sí, nomás otra vez, nomás no le salía nada. Ay, ay, ay, bueno, así las cosas. La

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1: Ok, 6 de la tarde, 15 minutos, el último reporte, pero a ver cómo están las cosas. En Greensboro seguimos con un accidente, esta vez en el 40 Este y lo que es el 840 Norte. Así que precaución para el área del Triángulo. Afortunadamente no se reportan accidentes. Así cerramos el reporte del día de hoy y de la semana. Ni una vez. 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

es la radio que manda, la ley NC, mi gente. Llegó el momento de ver cómo están las cosas para el clima. Esta noche la mínima será de 66. Mañana no tan caliente porque estaremos en los 80 grados. Ahorita todavía la temperatura se mantiene en promedio de 89 para el área del Triángulo, el Triad, y hacia el este con mi gente de Goldsboro. Así las cosas en el clima. Seguimos en la que manda, la ley NC.

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1: 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Ustedes tuvieron la oportunidad de votar por el género que más les gustara y el día de hoy uno de los ganones fue la música de Tierra Caliente. Saluditos a toda mi gente de Tierra Caliente y aquí empezamos el Top 6 con la marca de Tierra Caliente.

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1: Continuamos casi casi llegando al final de lo que es nuestro top 6. Ya vamos a la número 3 y esta la puse pensando en mi querida Pancha. Dije, pues le gusta la cumbia norteñita, así que nos vamos hasta Control Tamaulipas con la banda Dominguera.

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Es viernes y el cuerpo lo sabe. Mi nombre es Jessie, acompañándolos en música internacional hasta las 9. Y hoy tenemos la hora de complacencia. Y aparte de eso, también el top 10 de música internacional, que algunos de ustedes han estado preguntando sobre algunas cancioncitas, así que aparecen en este top 10 y también sus artistas. Hay unos que bajan, hay otros que suben, así que muy al pendiente del top 10 de música internacional. Iniciamos la noche con algo movidito. Esto se llama Ven, Devórame Otra Vez, en la Ley NC. Buenas

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música internacional de la Ley NC. Nosotros vamos saludando a Manuel y también a toda la gente que está en sintonía de la Ley NC. Nuestro Facebook, la Ley NC, nuestro Instagram, @NCLaLey, para que ustedes vayan mandando qué canciones quieren escuchar en esta hora de complacencia. Nos vamos con algo de Mike Towers y ya les vengo contando dónde va a estar la Ley NC este fin de semana para que no se lo pierda. Es la radio que manda.

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Seguimos con música internacional de la ley NCE y les voy recordando que el día de mañana, 3 de octubre, la ley NCE estará presente en el Festival de Otoño del Centro de Asheboro. Será el día de mañana de 9:30 a 5:30 de la tarde. Los espera nuestra querida Cuy, Jackie y DJ Gallo para que no falten. 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Nosotros nos vamos con algo de Luis Enrique.

Bonita de Ricky Martin, saludando al tiburón de Guerrero y también para el morro. Dicen que ya no lo saludo. Sí lo saludo. A veces sí se me olvida, pero como cualquier persona. Tiburón de Guerrero, saluditos muy especial para usted y su familia. Dice que quiere escuchar la de Rosas, que creo que no la hemos puesto, así que nos vamos complaciéndole con esto que se llama Rosas de la Oreja de Van Gogh. Ya volvemos con más en La Ley en Ese.

La ley NC, 7:55. Nosotros nos vamos ya despidiendo de esta hora con Jesse Joy, Ecos de Amor. Muy al pendiente porque ya venimos con el Top 10 de Música Internacional y algunas canciones yo sé que les va a encantar. Es la radio que manda en La Ley NC.

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